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1: Este es un resumen de las principales informaciones del día. El coordinador del Sol de la Mañana, Julio Martínez Pozo, afirmó que la Junta Central Electoral no puede interferir en la libre determinación de los partidos políticos al sostener que esas organizaciones tienen derecho a tomar las decisiones que entiendan convenientes, siempre que actúe dentro del marco de la ley.
2: Nada, es decir, la Junta no tiene por qué ser compromisaria de esa consulta, no tiene por qué ser compromisaria, independientemente de que pudiera colaborar con ella sin ser compromisaria, porque puede colaborar con cualquier partido que le pida una colaboración a la Junta sobre algo, la Junta está en potestad de decir si colabora o no, aunque la colaboración no sea vinculante.
1: Por otra parte, el Ministerio de Industria y Comercio y MIPIMES informó que mantendrá sin variación los precios de los combustibles de mayor demanda para la semana del 27 de junio al 3 de julio del año 2026. En otra información, la penalización de la libertad de expresión contemplada en el nuevo Código Penal representa una amenaza para el ejercicio periodístico y constituye un retroceso para la democracia dominicana, afirmó este viernes el presidente de la Sociedad Dominicana de Diarios, Percio Maldonado. Fogarate FM 103.3 y Plataforma Luini Corporán realizaron este viernes a partir de las 3 de la tarde un maratón solidario en apoyo al pueblo venezolano tras los recientes terremotos. En la jornada transmitida en vivo a través del canal oficial de YouTube de Luini Corporán tendrá como objetivo recaudar fondos para asistir a las personas afectadas por la emergencia con el respaldo de artistas y figuras dominicanas que se sumarán a esta actividad. Finalmente, el gobierno de Estados Unidos ha suspendido durante 4 meses sanciones económicas contra Venezuela que pudieran obstaculizar las operaciones de rescate de los 2 terremotos que han causado centenares de muertes en el país. 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

Queridos hermanos, continuemos con esta boda. Si hay alguien presente que se oponga a este matrimonio, que hable ahora o calle para siempre.

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0: que quiero que me complaga con la loca, esa niña muy linda que está ahí. Complácemela.
1: A esa niña. Esa niña no, ese tigre que está ahí, boca chula.
0: Tú sabes, yo le tengo miedo a los locos.
1: Ay,
0: pero yo no, tengo a la guira, a Faustico ahí, esa mujer.
1: Ese es el tuyo.
0: Esa mujer.
1: Vamos a complacerlo.

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1: Bueno, señores, buenos días, país. Buen día, República Dominicana. Buenos días, los oyentes del cafecito. Listo ya para entregar el premio de Papá Dios de cada día a su cafecito en vivo. Programa de humor de la mañana. 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
2: Durísimo.
1: De su programa de humor del día. El cafecito en el aire ya.
2: Recojan que el papá del humor es cacharrá.
1: ¡Ay! Les damos la bienvenida a toda Latinoamérica, Centro Sur, Estados Unidos, rincones del mundo. En el aire ya. La gente conectándose en el en vivo. José Fran Márquez, Mario Ortiz, Pensilvania, Daniel. María Yudelki, bienvenidos todos. Gracias, activo. Alejandrina, gracias. ¡Ey!
3: Falta para gasolina, pero no.
1: Mi gente, guagüero, choferes.
3: Pero no los de la bebida.
1: Choferes de camiones que se dirigen en todas las carreteras interestatales de los Estados Unidos. Conectándose ya en el en vivo.
3: Los polis ya están aquí.
1: A través de la aplicación pueden vernos, escucharnos.
3: Por favor.
1: Gracias, gracias, gracias.
3: Tú a mí me mallas.
1: Cuadradito el equipito aquí, miércoles de cartas.
4: Una maluca busca y un litro.
1: Valdés Tejeda.
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1: El cafecito bajo la gracia de Papá Dios. Nosotros sin Papá Dios no hay manera de tocar absolutamente nada.
2: Bendito sea.
1: Por eso iniciamos el programa bendiciéndolo.
2: Gloria a Dios.
1: Dios, qué inmenso eres.
5: Amantísimo Padre Celestial, dador y creador de vida, gracias. Gracias por tu infinita misericordia y permitir que estemos aquí el día de hoy y darnos el privilegio de ver este hermoso amanecer, Señor. Gracias por la vida de cada una de las personas que nos está escuchando en este momento. Gracias porque eres tú quien ha permitido que este programa esté posicionado donde está y seguirá estando hasta que sea tu voluntad, Señor. Pon las palabras adecuadas en cada una de las personas que entra a esta cabina y que el mensaje de amor y alegría que nos caracteriza llegue a cada uno de ellos. Tú que conoces de sus dolencias, de sus carencias, de sus vicisitudes, hazle entender a cada uno de ellos que solamente en ti hay paz, gozo y felicidad plena y que todos esos problemas que en este momento a ellos les está atormentando, para ti no hay nada imposible, que lo descarguen en ti, que tú le vas a buscar una solución. Devuélvele la salud a quien carece de ella en este momento y facilita el pan a quien lo necesita en este momento y facilita los medios para que cada cabeza de hogar pueda llevarlo a su familia. Todo esto te lo pedimos en el nombre de Jesús. Amén.
4: En la gloria de Dios tendré.
6: Yo. Buen día, doña. Yo. Waligón.

0: recibiendo mis estrellas, y aquí está ella en el día de hoy, emergente, Lidia Prieta Roder Necedad. Buen día.
1: Feliz y bendecido día a mis compañeras aquí en cabina y a todas las personas que en este momento están en sintonía en las diferentes plataformas, así como me están escuchando y me pueden ver en el en vivo, Lidia Rock, hoy en su miércoles de carta. Así que mi gente, besos, abrazos y sean todos bienvenidos. ¡Oye!

0: Girón, buen día, chica. Buen día.
1: Buenos días, bendiciones, colega, ese hermoso público. Estamos aquí activos, así que no me voy a quitar. Me pueden seguir, Cané Girón Muñoz.
0: ¡Ahí le va! Meli B. Salsa Pedra Carrasco.
2: Buenos días, don Cacha.
0: La pedra del cafecito, cariño. La única mujer que se deja de un hombre hoy y espera 3 años para meterse con otro.
2: Cacha, por Dios, Dios mío, señor. Que a Cacha no se le puede decir nada. Nada se le puede decir a
3: Él
2: Cacha.
3: Él no va a huir de nadie.
2: Dios mío, señor. Pero usted es jefe mío. Usted tiene que guardar todos mis secretos.
0: No, mi amor, pero es que yo, es para que vean que las mujeres de aquí son mujeres, mujeres. Claro. Terminan hoy con un hombre y duran 3 años para meterse con el
2: yo
0: otro.
2: Yo soy un tolete de mujer.
0: Pero tú no ves a Lidia. Lidia.
2: No, Lidia es una excepción a la regla.
0: Está cogiendo lama ya. Lama.
2: Señora, bienvenido.
0: La veremos con Piogán de la tarde.
2: Señores, bienvenidos a su programa, el mejor de humor repentista de la República Dominicana. Síganme en mis redes sociales, arroba Carrasco Melibet, arroba Ilustrando Salsa con Melibet. Los lunes, en vivo, 11 de la mañana, a través de Ángel Almonte Media Group, La Ley y el Desorden. Síganme, señores, que ese programa promete. Señores, muévanse, que están flow. Señores, bienvenidos.
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0: Bueno, aquí estamos con este primer segmento que ustedes siempre esperan. Ayer...
2: Cójalo suave, que hoy yo no sí. Estoy en...
0: No, yo hoy vengo un poquito light.
2: Ah, bueno.
0: Ayer tarde recibí una llamada mientras me encontraba en mi casa de 4 mujeres que se fueron a beber para el sur y de regreso... Se le pinchó una goma en el camino.
2: Ah, ya yo sé.
0: Cuando me llaman, le digo, pero en las carreteras hay una emergencia 511
2: sí. Que
0: usted marca y lo auxilian. Pero explícame, pero ustedes 5 mujeres y no saben cambiar una goma.
2: No.
0: Sabemos. Pero el gato se derrienga y la llave no, y la llave no le sirve. Digo, pero mira, paren un carro para que le ayude ahí. Y me dice que tampoco tenemos respuesta. Digo, coño, pero.
2: Pero yo tengo.
0: Digo, pero Lidia, mujer del DH.
3: Ya dijo mi nombre.
0: Lidia,
3: pero
0: mujer del DH.
2: Bueno, por ejemplo, no, pero yo te doy una
0: 5 mujeres se van a beber para el sur.
2: Yo te doy, mira, yo te doy.
0: En un carro.
3: Entendamos que estaba para que te la robaran.
0: Entonces, oye, ¿tú sabes lo que dice a beber para el sur en un carro?
2: Sin respuesta.
0: Entonces,
3: respuesta
0: ya, oye, la goma lisa. Entonces, sin gato y sin llave tampoco.
3: No había llave gato.
2: No, pues, hasta que date una
0: no mi amor, yo te voy a decir una cosa. Yo tengo una rutina y esa viene el lunes. La rutina de... Yo lo llevé a rutina. Vaina que nada más le pasan a las mujeres. Esa es la rutina del lunes. Vaina que nada más le pasan a las mujeres. Pero nada. No, este es el fuego.
3: No. Y quiero felicitar y agradecer. No sé quién dirige... Ese
0: servicio.
3: Ese servicio del 5.
0: Sí.
3: Dicho sea de paso, llegaron.
0: No, pero...
3: Dos guardias.
0: No me digan que estaban buenos y lo llevan a beber también.
2: Ella te lo dijo así porque se ven
0: dos bien. Guardias que también estaban...
3: Y déjeme decir, de los 2 guardias desmontaron su goma. Uno se fue con una a llevar a tapar la goma.
0: Oye.
3: El otro se quedó con nosotras. Entonces, no fue muy bien.
0: ¡Oh! Pero no yo le voy a decir...
3: No lo repartimos.
0: Esto no tiene madre. Esto no tiene madre.
3: Muchas gracias.
0: Virgen de la Altagracia. Bueno, miren, entrando en lo que es el segmento, miren, atención mujeres que viajan a Panamá, ya no se necesita visa para ir a Panamá.
2: ¡Ay, qué bueno!
0: ¡Qué bueno! Un gran logro, qué bien. Quiero también informarle a los afrentosos del país que el que le cae atrás a una ambulancia en el nuevo código puede correr el riesgo hasta de 3 años de cárcel.
3: ¡Ay, qué chulo!
0: Prohibido terminantemente caerle atrás a una ambulancia. Porque yo no sé si ustedes saben que cuando viene una ambulancia, hay que abrirle paso. Usted sí. tiene que pegarse a la pared, sí. casi chocar, sí. para que la ambulancia, para habilitarle un carril del centro a una avenida de dos carriles. Uh-huh. Una avenida de dos carriles se le habilita el centro y se convierte en tres. Sí. La ambulancia te cruza por ahí a 1,000, pero a la hora de usted, tan pronto ella cruce, tiene que tener cuidado con la rumba de carro que viene siguiéndola. Sí. Esperamos de que eso se cumpla y que se le apliquen las penalidades. Oigan bien, hasta 3 años de cárcel el que haga eso. Bien. Sigo por aquí. Presidente de la República. Oiga, usted es presidente. ¿Sabe por qué usted es presidente? Usted es presidente porque el pueblo hizo un pique. El pueblo hizo un pique, se hartó de la delincuencia gubernamental, del ladrocinio. Oye, se hartó de eso y sacó un grupo de gavilleros. Y usted por eso fue presidente. Usted fruto de un pique. Oiga lo que le voy a decir. Presidente, no le haga daño a 2028. Baje la gasolina. Baje la gasolina, que el petróleo está a 68 el barril. Yo alerté aquí cuando di que la congelaron a 3.41, que todo el mundo, ay, qué bueno, vamos a tener 3 meses sin que la suban. Era porque ellos sabían que esa vaina iba a bajar y la querían congelar allá arriba para seguirnos metiendo la gasolina a 341 pesos el galón. Baje la gasolina. Oigan bien, se lo estoy diciendo, presidente, baje la gasolina. Bajen la gasolina, no se ganen tantos millones. Bajen la gasolina. La gasolina coge, cabe 100 pesos menos la gasolina. 100 pesos menos la gasolina se puede bajar. No dañe el 2028, no le dañe el camino a su propio partido para el 2028, que usted no va. No dañe la vaina. Que preferimos seguir con ustedes, que están haciendo algo en materia de delincuencial, ustedes están haciendo algo. Y veo que se está castigando la gente. Bueno. Miren, en Asua, en el día de ayer, desvivieron una niña de 20 años. 4 abusadores la violaron. Y le quitaron la vida.
2: Pero ¿y de qué forma, Dios
0: mío? ¿Y de qué manera? Yo creo que la forma más atroz. Oye, la forma más terrible, terrible, terrible. Vamos a ver este pequeñito reportaje que hizo este locutor, periodista, me parece que de San Francisco de Macorís. Vamos a verlo. Miren, esto no tiene madre lo que pasó. Miren qué niña más bonita. Miren.
5: Madonna.
0: Ahí va, es esta joven. Miren.
6: Soy el Conde de San Francisco y esto es De Todo en un Minuto. Muere joven de 20 años en el hospital de Asua tras ser violada por 4 hombres. La joven fue identificada como Marielis Joana Beltrés Félix, de 20 años de edad. De acuerdo al relato hecho por sus familiares, la joven salió a comprar unas toallas sanitarias y en el camino fue interceptada por 4 individuos que no se conformaron solo con violarla, sino que además le introdujeron por su parte íntima un palo. Padre de la joven se
0: presentó. No, perdón, ya, no puedo seguir, no, perdón, excúseme, le di para atrás esa información. No.
2: Yo me
0: cuestiono. No.
2: ¿Y son dominicanos?
0: Mi amor. Oye, una cosa. Oye.
2: Yo nunca había escuchado una tipología así. Así.
0: Señores, yo tengo que decir tantas cosas que yo. Y ahora no me recuerdo yo si me bebí la pastilla a mí esta mañana. Yo creo que no me la bebí.
2: ¿Y no anda con ella ahí?
0: No, creo que me quedó.
2: Tú eres la encargada de eso, tú estás floja.
0: Déjame dejar eso. ¡Esta cena! Esta es lo único que sabe salir a beber para el sur. Sin para respuesta. Allá y sin goma de respuesta. Para estar llamando de allá que le den el número de. Oye, que le den el número de emergencia del 511. Digo, el 511.
2: ¡Ay! No, pero tú eres bárbaro, ¿oíste?
0: Miren, yo prefiero terminar este segmento. Escúcheme, uno hace muchas veces hasta teatro para uno desconectarse de informaciones que para lo único que sirven es para estropearle la mente a uno. Yo espero que el DICRIN esté buscando esos cuatro abusadores y que lo mande para allá arriba. Total, no van a estar juntos. No van a estar juntos. Ella va para la zona de Dios. Y eso van para otro sitio de candela.
3: Y aquí no sirven para nada.
0: Yo prefiero terminar este segmento para poder hacer una rutina de humor. Prefiero terminarlo con la noticia de Madonna.
2: ¿Qué hizo Madonna?
0: ¿Madonna?
2: ¿Qué hizo ahora?
0: Esta noticia me caló mucho porque yo, ustedes saben que yo soy criador de perros, me encantan los perros y he tenido perros la vida entera. Y los perros míos, las hembras son artistas y los varones peloteros. Entonces, Madonna es una perra negra, igual que Madonna, que vivía en una casa con esta doña en Venezuela. Una señora, bueno, vivía con su pareja. Fue afectada y gracias a Madonna, ella está viva.
3: Oh,
0: Madonna le salvó la vida.
3: Qué lindo.
0: Vamos a ver lo que ella dice con relación a Madonna y para que ustedes conozcan a Madonna también.
5: Madonna, tu perra te ayudó a salir.
7: Sí, nosotros somos del urbanismo aquí Hugo Chávez, aquí en La Guaira, en el sector Playa Grande, parroquia Murrimar. Madonna, mi perra,
0: mira
7: yo
0: linda.
7: Quedé prisionada con el escaparate y el chifonier. Mi esposo se partió la cama en dos. Y mi esposo, con el desespero de tratar de sacarme, Madonna entró y con su trompa, con sus patas, me jalaba, me hacía, yo digo que ella me quería como hablar, mami salte. Y hasta que Madonna no vio que no, yo y mi esposo salimos, Madonna no se quedó quieta. Madonna me salvó la vida, me rescató de este terremoto, de verdad. Ella es una guerrera.
5: ¿Cuál es tu nombre y apellido, amiga?
7: ¿Qué cosa más linda?
0: Igualita Lidia, mira. Mira qué cosa más linda. ¿Quién? Pero mi amor, oye, es un honor.
3: Es linda.
0: Mira qué perra más linda. Mira, negra, qué cosa más linda. Madonna le salvó la vida a ella y a su esposo. Qué cosa más bella. Qué historia más linda.
2: Los perros son los animales más.
0: Mira, no hay ni amigo. No hay ni amigo ni familia con quien comparar un perro. Oye. No hay ni amigo ni familia con quien comparar un perro.
3: Son increíbles.
0: El perro pierde la vida por ti si tiene que perderla. Sí. No hay manera de que tú estés en peligro y que él te abandone, aunque haya candela, aunque haya fuego, aunque haya arma, aunque haya lo que haya.
3: Él no se va.
0: No se va de ahí, no se te va del lado. Eso es un perro. Ojalá todos puedan tener un perro en su casa. Es el cafecito, programa de humor de la mañana.
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9: 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Ven y dale. ¡Uy, uy, uy! ¡Qué bueno, qué bueno, qué bueno, qué bueno! Vámonos con una rutinita de humor. Se la vamos a dedicar al cumpleañero. ¿Quién es el cumpleaños en el día de hoy? Doña Mercedes Burgos está de cumpleaños en el día de hoy. Doña Mercedes Burgos, de parte de Víctor Manuel, en sintonía con el cafecito con cacha. ¡Felicidades! ¡Uy! Lápiz verde Puyú. Y vámonos de inmediato con rutina de humor. Rutina de humor, miren, la rutina de humor se llama en el día de hoy: reclamos de pareja. Reclamos de pareja. ¡Nos fuimos! ¡Nos fuimos! ¡Reclamos de pareja ahí! 381-1025. ¡Ñe, ñe!

0: es reclamo de pareja. Tú que le tienes clave a ese celular, algo tú escondes. ¡Reclamo de pareja!
1: Mira, a ver, no te me acuestes en el lado de mi cama que no me gusta que me la caliente.
0: ¡Ay, sí! ¡Epa! ¡Eso se ve mucho! Muchísimo. ¡Reclamo de pareja, caramba!
2: Las fotos de nosotros que tú vas a subir a las redes es para que la vea todo el mundo, no para que me la ponga a mí, nada más que yo la vea.
0: ¡Oh, my God! A ti te voy a poner una sábana aparte. ¡Dame la mitad de la sábana, caramba! Y ahí mismo le caen a patar entre los dos la sábana. Porque la pareja que se quieren le caen a patar la sábana. Ay, ya me dejó la puerta abierta para que me oiga el sol de la mañana ya. ¡Sí! ¡Reclamo de pareja!
1: Mira, pero es un san que tenemos todos los domingos para donde tu madre.
0: ¡No! ¡No! ¡Sí, sí, sí, sí! Eso se escucha mucho. Mira, es que tú no sabes llenar el jarrón de agua de la nevera. Cuando tú cuando tú bebes agua, llénalo,
2: Mira, las cosas se tienen que hacer, no es cuando tú quieras, es cuando tienen que hacer.
0: ¡Reclamo de pareja! ¡Reclamo de pareja! ¡Reclamo de pareja! Es que tú no sabes coger la puntería del inodoro. Ese suape que está ahí, lo puse yo por ti. ¡Reclamo de pareja!
1: Mira, ve, déjame la juntiña con el compadre. No, es un canto los viernes.
0: Los viernes, güey.
1: Suéltame el compadre.
0: Oh, pero Dios mío, ¿ustedes están enamorados, loco? ¿Ustedes se gustan?
1: Ustedes se gustan, Fue con el compadre que te casaste.
0: ¡Reclamo de pareja!
2: Y es obligado que tú andes con él.
0: ¡Oh, my God! Mira, y es que a las 10 de la noche, después de las 10, tu celular no coge señal. Reclamo de pareja, es lo buena, diga usted.
3: Mira, ¿y qué hace el jarrón vacío? Yo lo lleno a cada rato y siempre lo encuentro.
0: ¡Oh, my God!
1: Ese jarrón ha dado agua, de verdad.
0: ¡Oye! Es que tú no sabes poner los zapatos en la zapatería. Pero Dios mío, ¿y qué bendito hombre es este? No me tire los cacarones de huevo en el fregadero. Mire esa facón ahí. Cuando te quite los zapatos, llévalo allí en la zapatera. No lo dejes en el medio. Reclamo de pareja, diga usted, lo buena.
4: Cacha.
0: Dime.
4: 11 años viviendo juntos de que no te seques con mi toalla.
0: Oye.
1: Ahora.
0: No te seques con mi toalla. 11 años juntos. No bebes mi vaso, pero carajo, tú me besas. Cafecito, se lo buena.
3: Cobró y se quedó calladito. Pero oye lo bonito, Y dizque pastor.
0: Pastor, mire.
1: Pastor, esto es un destacamento.
0: Esto es un destacamento.
1: Está poniendo denuncia.
0: Es una denuncia. Doña Evelyn. Pero Dios mío.
1: Ay, santo
0: es que
1: padre.
0: Tú no sabes que el hamper es para la ropa sucia.
1: Pero ven acá.
0: ¿Pero y qué fue? Que vive enganchando la ropa en todos los lados, en los manubrios de la puerta.
1: Sí.
0: Reclamo de pareja.
1: Mira, este año sube la cuota de los chelitos, que tú sabes que ese dinero no da para la ropa de los muchachos y todo está más caro ahora.
0: Sí.
1: No vengas con lo mismo del otro año.
0: Bueno. Oh, Dios mío, mira. ¿Y por qué tiempo que viene tu mamá para acá, para la casa? ¡Ay, cafecito, hello buena! ¡Hello buena! Diga usted, hello buena. ¡Ay!
4: ¡Chacha!
0: Dímelo.
4: La mujer mía que se mudó una vecina abajo nueva y me dice, ¿por qué es que tú duras tanto botando la basura?
1: ¡Va a seguir!
0: ¡Cafecito, hello buena!
4: Si sigue privando en iPhone, te voy a cambiar por un Alcatel que coja señal.
0: ¡Ay, mamacita!
4: No coge señal.
0: ¡Ay, mamacita! Cafecito, hello buena, diga usted.
5: Hello.
0: ¿Eh?
5: Te me sale para afuera que estoy limpiando.
0: ¡Ay, cafecito, hello buena!
5: Espagueti otra vez.
0: ¡Reclamo de pareja!
1: ¿Y cuánto fue que tú dejaste? ¿Cuánto fue que dejaste?
0: Oye, está defendiendo eso.
1: Pero claro que sí. ¿Pero cuánto dejaste?
0: Mi amor, no es que cuánto dejó. Si diste espagueti ayer, da huevo hoy.
1: Cambio el menú en que sea
0: con el salami compite con el espagueti y también el precio. El cafecito es lo bueno. Reclamo de pareja.
5: ¿Cachara?
0: Dime.
5: No tire la toalla en la cama.
0: La toalla, mira,
2: es un problema.
0: Las toallas cada vez que te bañes, abre la toalla para que se seque, no la dejen bollar.
2: Sí. El gran Pau. Sí.
0: Cafecito, es lo buena. ¡Ey! Diga usted, es lo buena. Reclamo de pareja.
6: Cacha. No te me acuerdas los muebles, pero si yo soy que lo compro, yo no lo puedo romper.
0: ¡Oh, pero my God! No te acuestas los muebles. Sí. ¡Oh, pero Dios mío! Mira, a las 11 de la noche le pongo el pestillo a la puerta.
2: ¡No! Ay, así le dice a mi hermano, a mi otro hermano, de que te voy a dejar afuera.
0: Cafecito, es lo buena, reclamo de pareja.
4: Si tú me vas a cocinar la comida que me gusta, avísamelo con tiempo para yo no estar comiendo chuchería en la calle.
0: ¿Verdad que sí?
1: Claro.
0: Para yo
1: claro.
0: no llegar de medio a medio talle. Claro. Cafecito, es lo buena.
7: Cacha, buen día.
1: Buenos días. Días.
7: ¿Y esa tapa del baño es para arriba que va?
0: Reclamo de pareja en el cafecito. Ven acá, hombre del DH, pero es que tú tienes dientes ahí abajo que todos los calzoncillos los rompen.
1: ¡Ay, sí! ¡Ay, sí! ¡Ay, sí! ¡Ay, sí! ¡Es verdad! ¡Es verdad, sí!
0: ¡Cafecito, es lo buena! ¡Es lo buena!
3: Tiene la guagua llena de zapatillas. Mira a ver si te la lleva.
0: ¡Oh! Reclamo de pareja, es lo buena.
3: Apaga la luz del baño.
0: ¡Apaga la luz sí. del baño! Sí. Reclamo de pareja. Sí. Mi amor. Cuando tú te desmontes de mi vehículo luego de tomármelo prestado, llévame el asiento hasta allá atrás, que tú sabes que yo mido 6 pies.
1: Claro.
0: Y tú manejas pegada de guía. Sí. Déjame el asiento allá.
1: Sí.
0: Reclamo de pareja. Mira, y qué sucia fue que tú montaste aquí.
1: Ay, sí.
0: Que ensució el espejo del pintalabio.
1: Sí.
0: Y dejó el asiento reclinado.
1: Sí.
0: Reclamo de pareja, ¿es lo buena?
3: Cacha.
0: Ajá.
3: Otra vez para el salón, a teñite.
0: ¡Otra vez!
2: Uy, sí, se bajó
1: ¿Y eso
2: ya
1: el problema.
0: Oh, Dios mío, cafecito, es lo buena. ¡Ey, diga usted, es lo buena!
3: Cacha.
0: Dime.
3: Ese pantaloncillo blanco lo lavas tú.
0: Nadie te mandó a cogerlo de mecánica.
1: O lo lavas tú o lo botas.
0: ¡Ay! Mira, los trapitos de la cocina, no me lo coja para tú limpiar.
1: Que eso
0: oye, esos trapitos son para fregar. ¿Es lo buena?
3: Buen día.
0: Dime.
1: Buen día.
3: Lidia, no era lo malo que te iba a poner cacharra. Ten cuidado contigo, ¿oíste?
0: Cafecito, ay, es lo buena. Cafecito, es lo buena.
3: ¿Y ese cabello que tiene la espalda?
0: Oh, my God. Cafecito, diga usted.
3: Cacha.
0: Dímelo.
3: Dice ella... Yo te peleo a ti, ¿acaso? Porque yo no te peleo.
0: ¡Oh!
3: Yo no te peleo.
1: ¿Y si te peleara?
0: ¡Oh, pero Dios mío! Última de la tanda por aquí.
1: Oye, muchacho, pero tú estás que no saca uno ni a de una vuelta ni siquiera la manzana.
0: ¡Oh, pero aparte, Dios mío!
1: El amor, eso era una chulería y ahora es nada.
0: ¡Ay! Reclamo de pareja, diga usted lo buena.
3: Cacha, un reclamo de una haitiana a su marido.
0: ¿Un reclamo de una haitiana a su marido?
3: Tú dame la semana entera espagueti, lunes espagueti, martes espagueti, miércoles espagueti, jueves espagueti, viernes espagueti, sábado espagueti. Y el único día que tú cambias, me da codita que es la domingo.
0: El único día que cambia, da codita que es la domingo. Cafecito, es buena.
4: ¿Tú crees que te casaste con una sirvienta?
1: ¡Ay,
4: para
1: sí!
4: Para ayudarla, para que tú veas.
0: ¡Oh, no, my God! ¡Cafecito, es lo buena!
8: ¿Tú vas a salir? Sí. Aquí hoy a las 10 se hace el amor, ¿estando tú o no?
0: ¡Ay, mamacita!
1: ¿Estás tú o no estás?
0: Mira, si me entra al piso mojado, te doy un palo.
1: Sí.
0: ¡Cafecito, es lo buena!
4: Oye, Tatiana, ¿qué te llevo? Trae lo que tú quieras cuando llego. ¿Y esto fue lo que traíste?
1: ¡Ay, sí!
0: ¡Oh, my God!
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1: ¡Ay, sí!
0: ¡Joven, mamá! ¡Ey! ¡Vámonos para la calle! ¡Vámonos para la calle de inmediato!
1: ¡Vámonos!
0: Miren. Miércoles de cartas, les recordamos a todos los oyentes del cafecito que Para usted enviar sus cartas, hágalo a través de nuestro correo cafecitoconcacharra@gmail.com. Usted manda su carta ahí, no importa la naturaleza del tema, nosotros le trabajamos, le ayudamos de la mejor manera. Si usted no quiere que su carta se lea en público, pues nosotros lo hacemos de forma confidencial, porque la idea es ayudarle, esa es la idea. ¿De acuerdo?
1: Yes.
0: Entonces, el teléfono de aquí de la cabina es el 381-1025. Bien, miércoles de cartas, arrancamos ya. ¡Uy!

0: Esta carta dice así: Don Cacha, tengo una novia para casarme. Llevamos 1 año y 8 meses. Es una tipa lindísima, lindísima, de muy buena familia, trabajadora, seria. Pero ella tiene un problema y es que es una mujer extremadamente callada. Pero todo lo factura y lo guarda. Y en determinado momento lo saca. No hay una cosa que no la ponga sobre la mesa cuando se produce una discusión entre ella y yo. Por ejemplo, estuvimos en un lugar y ella jura y perjura que yo me pasé la noche entera mirando a alguien de una cosa que ya yo ni recuerdo. También me dice que en algún momento yo le di un boche a un limpiavidrio. También me dice que en una ocasión tuvimos en la casa y de que yo le hablé mal. La mujer factura todo, todo, lo más mínimo lo guarda y es callada. Solamente lo saca en los momentos en que tenemos algún tipo de diferencia. No deja pasar el más mínimo detalle. Ella escucha el programa. Yo quiero que usted me la aconseje. Que creo que lo único malo que ella tiene es eso. Pero necesito consejo porque es una novia para yo casarme. Bueno. Miren, yo no sé, pero yo le aconsejo a las parejas, sobre todo en la etapa de noviazgo. Cuando tu pareja te haga algo, reclámale en ese mismo instante.
1: Y cierre ese capítulo.
0: Yo no acepto que nadie me reclame un tema vencido. Para mí los temas caducan a las 2 horas. Es más, le doy un día laborable.
2: Sí. Depende del tema.
0: ¿Eh? Sí.
2: Depende del tema.
0: Depende del tema.
2: Sí.
0: ¿Por qué?
2: Bueno, cada quien tiene, vamos a decir, su pensar. Mm. Pero hay temas que no en el momento se debe de reclamar, entiendo yo. Pero tampoco reclamar en un momento que estén airados o porque estamos discutiendo.
0: Mira,
2: tampoco.
0: Sí, es cierto. Por eso le doy un día laborable. Porque hay cosas que tú no las debes reclamar. Y que, ve mamá, y de una vez. No. ¿Por qué? Porque implica, cuando viene a ver, tú le echas más leña al fuego.
1: O dice palabras que en ese momento. Sí.
0: No, o dice palabras que no quiere decir. Espera que todo se enfríe. Ok, se enfría en la tarde. Mira, tú trata de hablarme mejor. Cada vez que estamos entre la gente, tú me hablas de una forma descompuesta. Si tú puedes hablarme de una forma más dulce, te lo voy a agradecer. Porque realmente. Además, el novio es una manera de usted darse cuenta si ese es el suyo o no es el suyo.
3: Pero claro. Sí. Claro que
0: entonces,
3: sí.
0: A ver.
3: Para mí es una situación simple la que por la cual él está pasando con ella y lo está descubriendo en el mejor y en la mejor etapa de su relación.
0: En la mejor etapa, exactamente.
3: El noviazgo ya para eso, para conocerse. Entonces, ante tantas virtudes que ella tiene, por esa pequeñez que para mí simplemente hablándola, eso se resuelve. Mira, cuando pase algo, trata de decírmelo lo antes posible.
0: Pero también y todo. No me facture todo a mí.
3: Exacto.
0: Porque hay gente que factura todo.
3: No, y tiene que decírselo. Mira, hay pequeñeces que hay que dejarla pasar porque son cosas triviales desde el momento.
0: Porque oye, ¿qué es lo que sucede? Cuando un pleito se vence, cuando un pleito se envejece más bien, se pierde la semántica.
3: Claro.
0: Se pierde la forma y manera en que tú la dijiste, se pierde. Porque es posible que yo te diga, concho, Lidia. Y tú después me digas, mira, tú me echaste un concho. Pero no es concho, sino el concho con N, con ñ.
3: Sí.
0: Tú me echaste, pero a lo mejor fue
3: una expresión del momento.
0: De admiración, no de admiración. No, a lo mejor fue, concho, pero ven acá. No, pero no haga eso así. Pero que es diferente a, concho, no haga eso así.
3: Esa situación debe él tratarla right now, ahora.
0: Ahora.
3: Porque cuando en la pareja se guardan las cosas, eso calcome y destruye la relación.
0: Sí, señor. Y no todo se factura, señores.
3: No, hombre, todo se factura. Señores, hay que dejar pasar cosas.
0: Hay que dejar pasar cosas.
3: Tú también te tiras tu ojito. Tú no está escuchando.
0: Pero
3: uno
0: claro.
3: Tira su ojito.
0: Los ojos son cónicos. Los ojos son bola esférica.
3: Mira, por tantas cosas que están pasando y tantas situaciones, por pequeñeces no se discute. Hay que dejar pasar la cosa.
0: Oh, Dios mío.
3: La bola a veces hay que dejarla rodar.
0: Cafecito, hola, buena.
4: Cacha.
0: Dímelo.
4: Hay gente que factura tarde cuando se queda sin argumento para discutir.
0: Sí, es verdad. Sí, factura pasa. Tarde porque no tiene argumento. Sí, es verdad. O es puede, verdad.
3: Eso es cierto y puede ser también porque sea una persona rencorosa.
0: Porque yo te voy a decir algo. Yo salí a almorzar con mi pareja en una ocasión. Y frente a mí hay una pareja. Que esa mujer se queda fija mirándome. Tanto mi pareja como yo tenemos lente oscuro y los dos nos estamos dando cuenta que esa mujer no me quita los ojos a mí. Uh-huh. No me quita los ojos a mí. Resulta y viene a ser que la pareja mía me mira y como que medio tuerce. Pero yo le... O sea, me pregunta que si yo la conozco. Digo, pero dígame. Yo no tengo que conocerla, pues seguro que me conoce a mí.
3: Pero obvio.
0: Pues dime tú, es que no me conoce a mí, no vive obvio, aquí.
3: Obvio.
0: Tiene que ser por ahí. ¿Qué la cosa? La mujer, tipa me conoce a mí, se quiere tirar una foto, algo por ahí, una cosa. Pero no me quitaba la vista.
3: La mujer que sea la figura pública está perdiendo su tiempo.
0: Pero óyete una cosa, a que tú no sabes qué era, porque no era ni siquiera eso.
5: ¿Qué era? Era no vidente.
0: ¡No! ¡No! Ella tenía un aguacate en la cartera y lo quería sacar.
5: Uh-huh. Y para que usted le quitara la mirada.
0: Y yo me paré al baño. Y cuando me paro al baño, miro de reojo. Ella metió la mano en la cartera y sacó un aguacate y un cuchillo.
3: Desenfundó. Sí.
0: Yo llevo su aguacate para comer mediodía donde ella fue a comprar la comida.
3: Sí.
0: ¿Me entiendes? Entonces, pero resulta y viene a ser que ella cuando vino a ver le estaba corriendo lo que yo estoy haciendo ahora. De que yo lo dijera por radio que una persona... ¿Tú me entiendes?
3: Bueno, ya. Sí, ese fue el tema.
0: Entonces,
3: el tema no era sacar el aguacate.
0: Oigan una cosa. La mujer celosa que cree que cada vez que su marido está mirando a una mujer... enamorado que le gusta y no necesariamente.
3: Y no necesariamente.
0: No necesariamente así. Cafecito, es lo buena.
4: Cacha.
0: Uh-huh.
4: Dímele a ese campeón que aguante.
0: Ajá.
4: Yo tengo 28 años casado.
0: Ajá.
4: Todavía la esposa mía recuerda cuando nos casamos que fue ella que compró la estufa, la nevera y una lavadora vieja.
0: Ajá.
4: La licuadora también fue usada.
0: Sí.
4: Y 28 años después, eso se ha cambiado como 4 veces. Y ella nunca reconoce que después de ahí todo lo he puesto yo. Ella fue ella que me mudó.
0: ¡Oh!
4: Estamos así por ella.
0: ¡Oh!
4: ¿Tú me entiendes? Entonces, dímele a ese campeón que aguanto.
3: Que eso no es nada.
4: Que no se lleve de eso, que no le dé caso. Ella siempre...

0: Entonces comemos los tres y tú te ya, sientes en el otro extremo y lo conoces.
1: Mira, mira, tú estás muy vieja. Hasta pero donde yo llegaba.
2: ¿Estás buena?
0: Claro,
2: no, pues resolviendo. Eso es lo que sea, pues comer.
0: Resolviendo el tema todo.
2: ¿Cafecito es lo buena?
0: Ese problema de ellos ha resuelto.
3: A ese socio que no la deje por eso, que todas son peores.
1: Acuérdense que a ella que tenemos que aconsejar.
2: Sí. ¿Cafecito es lo buena?
3: Cacharra,
2: dime.
3: Ajá. Cuando yo me casé con la mía, había una vecina que me hacía coro.
2: Ajá.
3: Y nos dejamos, tenemos 25 años dejados. Y cuando hablamos que somos amigos, me dice, ¿te acuerdas de fulana?
2: Ajá.
0: Ya, después de 25.
2: Sí, pero señores, oigan una cosa, miren. La gente tiene que aprender que Dios nos da una etapa previa antes de casarnos para saber a quién llevamos. ¿Con quién es que me voy a casar?
0: Claro.
2: Es la etapa de usted corregir, aceptar, etcétera, etcétera. ¿Es lo buena?
0: O dejar.
4: A lo buena, ese tigre que aguante ahí como un caballo. Yo tengo 42 años casado con mi mujer.
1: Ay, hombre.
2: ¿Tú tienes?
4: Hace un año atrás, la doña consiguió unos chelitos, 200,000 pesos, y lo invirtió en la casa. Uh-huh. Yo tengo un edificio de 4 pisos.
2: Ajá.
4: Me lo he hecho con mi sudor, a base de préstamos, toda la cosa. Tengo una tierrita en el campo que me costó 2,000,000 pesos.
2: Ajá.
4: Y estoy haciendo otra casa allá, en el campo. Que todo eso es de ella. Y ella me sacó hace una semana en cara que ella puso 200,000 pesos. ¿Tú sabes lo que es eso?
0: Ay, exacto.
4: Por alrededor. Ah, pero, tengo una jipetica también.
2: Varón.
4: Que nos movemos.
2: Pero 200,000 pesos. 200,000 pesos que ella lo juntó pellicándote lo tuyo.
0: Exactamente.
1: No, que él dice que fue algo adicional que ella consiguió.
2: Ah, ok. Anda pa'l caray. Cafecito, ¿es la buena? Es el 381-1025, vía de contacto.
3: Aló,
0: buenas.
3: Cacha.
2: Yeah.
3: Oye, a ese tigre que aguanto un poquito, porque como la mía no hay.
0: Ay.
3: Cuando yo conocí a mi esposa, para caerle bien, ella no había cenado todavía. Y digo yo, more, te voy a hacer uno de espagueti que te valan ver los dedos. Fui a una fritura y le compré espagueti. Se lo dorné con un par de ruiz de salami. Y ella se dio cuenta, Cacha. Cacha, esa mujer me dio hasta del mal que iba a morir, Cacha.
2: Oh,
3: no lo recuerda.
2: Mira, pero está bien, cuño, pero que le hiciste mal, varón.
1: Claro.
2: Porque es que tú la truqueaste, tú.
1: Tú lo que tenías que decirle, te voy a traer unos espaguetis.
2: Exactamente.
1: Pero no adjudicarte eso.
2: Además, yo le voy a decir una cosa y quiero aconsejarle a la juventud, a todos los hombres. Señores, de la misma manera que usted aprende a hacer cualquier oficio, aprenda a cocinar. El hombre, yo, en honor a la verdad, diablo, coño, no quisiera decir esto.
1: Dable.
2: Dígalo. Hablo.
1: Sí.
2: Ninguna mujer debe de casarse con un hombre que no sepa cocinar. Coño, hombre, mal, hable feo. No.
1: Tienen que saber hacer algo.
0: Tiene que saber hacer algo, pero también nosotras las mujeres debemos ser más flexibles y menos complicadas. Porque sí. Si ese hombre te queda
2: no, pero yo agradar. Yo se lo voy a poner más cómodo. Se lo voy a poner más cómodo. Mira, déjame decirte una cosa.
0: No importa que lo
2: compre. De la misma manera que usted sabe hacer cualquier cosa. Señores, un arroz blanco, un hombre que sepa hacer un arroz blanco y una carne. Mire, aprenda a hacer arroz blanco, carne de pollo y habichuela. Moro y locrio. ¡Ya! Usted no tiene que aprender a hacer plato exótico ni nada de eso. Eso aparece en el camino. Pero de la misma manera que usted aprende cualquier cosa, hasta manejar a alta velocidad, usted puede aprender a cocinar. El hombre tiene que saber cocinar. Tiene que saber cocinar.
1: Mis hermanos saben y mi papá también. Aunque mi papá
2: si
1: no
2: se
1: pasa
2: queda
1: de
2: solo,
1: y pollo frito.
2: Si se queda solo en la casa, oye, cafecito es lo buena.
5: Buen día, elenco, bendiciones.
2: Amén, adelante.
5: Yo tengo 15 años de casado y la mujer mía dice que yo nunca le doy nada. En mi casa hay dos vehículos, están al nombre de ella, está abusadora.
2: Oye, esa vaina.
0: Mira por aquí, por ejemplo.
2: Saludos para Esmeralda, que lleva el carro lleno por la 27 ahora mismo. ¡Mi bonito, tigres! Mira, Esmeralda, cóbrale a los de atrás. Que atento a no, risa y eso, hay uno que no te ha pagado de ellos.
0: El flaquito ese, mira, no te ha pagado.
2: No te ha pagado.
0: Mira, tengo a Andrés que está diciendo lo mismo que dijo esa última llamada.
2: Ajá.
0: Él dice, que no revelen su nombre, que él vive con una mujer que él le compró un apartamento. Tienen 5 años juntos.

0: y que ella no lo ha agradecido y que hay muchas mujeres que no lo hacen. Yo estoy de acuerdo con ella.
1: Miren, con relación a esa carta, es cierto, y me voy a incluir, las mujeres tenemos esa mala costumbre de sacar trapito al sol de antaño y de ser poca agradecida y no reconocer los esfuerzos de los hombres. Ahora bien, a ti en este caso en particular, y si tú me estás escuchando, mi amor, lamentablemente hay cosas que nadie es perfecto y uno tiene que tratar de mantener un equilibrio. Hay que aprender a soltar y a aflojar. Agarrar y soltar. ¿Qué pasa? Eso del noviazgo ahora, aunque tú dijiste que era una pequeñez, Lidia, si eso no se soluciona ahora,
0: va a
1: ser la causa de un posible matrimonio.
2: Claro.
1: Si se
2: llega divorcio. Y peor aún, el divorcio viene cuando ya hay hijos por medio.
0: Entonces, es simple ahora.
1: Tienes que hablar eso ahora.
2: Yo le tengo un miedo a la woman del Callao.
1: Sí. Esa mujer es una mala callada.
2: Yo no quiero saber de mujeres calladas.
1: Yo soy una bullosa.
2: Y Yané se ve que calladita.
1: Sí.
2: Yané se ve que calladita.
1: Esa mujer es
2: calladita, sí, son
0: peligrosas. Son más peligrosas porque guardan.
1: Lo digo por experiencia, porque yo tenía una amistad que era una cosa y compartíamos un grupito y de repente dije que fulana está con fulano y que está preñada. Yo, ¿qué? ¿Pero cómo así?
2: Esa mujer es calladita, fácilmente le están dando a
1: que
2: cuatro.
1: Estaba acabando con media
2: a
1: cosa.
2: A cuatro le cosas.
0: Y le guardan mucho en relaciones de pareja, no hablan, pero cuando se destapan, acaban.
2: Cafecito, hola, buena. ¿Aló?
0: Café buenas.
2: ¿Quién interpelusa?
1: Entra, que está lloviendo.
2: Usted, dígame, hable usted, que el otro fue.
3: Buenos días,
2: señorita. Esta se le ve también que esta guarda toda la vaina, esta que acaba de llamar ahora mismo. Guarda toda la vaina, sabrá Dios que quema la vaina por abajo.
3: No voy a decir mi nombre y no acostumbro a llamar a programas, pero escuchando su programa, llamé a mi esposo y le hice el cuento del señor que llamó, que dijo que le había comprado la estufa hace no sé cuántos años a la esposa, que había comprado no sé que otra cosa, la esposa que había comprado todo eso y que todavía menciona que ella lo compró y él se lo ha cambiado como 3 veces. O mi esposo me dijo, tú estás igualita que ella.
2: Míralo ahí. El nombre es tuyo, mi cielo, el nombre es tuyo.
3: Kerla Lamis.
2: Ay, un abrazo, mi reina, desde el cafecito. Y gracias por integrarte a las llamadas acostumbradas y habituales del cafecito. Qué bueno, síguenos llamando, mi amor.
3: Bye.
2: Y cuando el marido tuyo ese se ponga a fuñir, llámame también.
0: Sí.
2: Que yo te lo enderezo por aquí, viejo el DH. Cafecito, hola, buena.
4: Buen día, Cacha y elenco. ¿Cómo están
0: ustedes?
4: Buenos
0: días.
2: Bien.
4: Mire, yo voy a dar mi testimonio que me ha resultado que tengo 35 años entre casado y amores con mi esposa.
0: Wow.
4: Le dije, Javier, ¿cómo eres tú? ¿Qué te gusta?
1: Se está escuchando mal.
4: ¿Se escucha mal?
0: Se
2: está entrecortando. Repite todo.
4: Ok.
2: Hay
4: 35 años con mi pareja.
2: 35 años.
4: Sí. Entonces, me ha resultado que se lo expreso a... Yo me senté con mi esposo y le dije, mira, cuando era...
2: Ay,
1: la llama.
2: Marca de nuevo, marca de nuevo.
0: Hay poca señal donde
2: muy poca señal. Café.
5: Cacha, buen día.
2: Dime.
5: Felicidades al programa.
0: Gracias.
5: Algo básico que los hombres debemos entender con relación a la mujer.
0: Sí.
5: Y es que las mujeres siempre tienen a olvidar. ¿Qué es lo básico? Bueno, hombre, usted se case, por lo menos cómprele a su esposo una docena de panty. Ese nunca me ha regalado un panty.
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2: 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Sí, sí. 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Me fui. Ñeque, ñeque, ñeque, no, ñeque, ñeque, no. La carta. Bueno, señores, aquí estamos su cafecito. Voy a leer la carta por última vez. Recibo algunas llamadas y paso a otra carta. ¿De acuerdo? Sí. La carta en cuestión dice, Don Cacha, tengo una novia para casarme. Llevamos llevamos un año y ocho meses de amores. Ella es bonita, de buena familia, trabajadora, seria, pero tiene un problema y es que es extremadamente callada, pero todo lo factura. Y lo guarda y en determinado momento lo saca. No hay una cosa que no la ponga sobre la mesa cuando discutimos algo. Por ejemplo, estuvimos en un lugar y ella jura y perjura que yo me pasé la noche entera mirando a alguien. También me dice que en algún momento yo le di un boche a un limpiavidrio. Oye eso, parece ser que yo iba en el vehículo. Y él le dio un boche a un limpiavidrio. Estuvimos en su casa y yo estuvimos en su casa y di que yo le hablé mal. La mujer factura, no deja pasar una, el más mínimo detalle. Ella oye el programa, aconseja a la Cacha. Creo que es lo único malo que esa mujer tiene. Cafecito, a la buena.
18: Buena.
0: Ajá. Sí, buenas.
18: Guancho, de este lado, familia.
2: Dime, Guancho.
18: Fíjese, yo tengo muchos años casado con mi esposa.
2: Ajá.
18: Y una noche yo llegué tarde, me acuesto y me duermo y de repente despierto como que me estoy asfixiando. Cuando abro los ojos, ella está sentada en mi pecho mirándome. Yo le dije, oye, recuerda, yo soy papá de tus hijos. Bueno, y ahí se pio de ahí. A los días yo desperté y recibí el problema. Yo dejé de tomar.
2: Oh, ya.
0: Bien.
18: Pasen buen día. Felicidades para todos.
2: Gracias, hermano. Gracias.
0: Felicidades a usted que tomó una buena decisión y a tiempo.
2: Él
0: va a matar.
2: Pero vamos a... No, no, no. Yo leí otra cosa. O sea, yo entendí otra cosa.
0: Él dejó de tomar, Don Casa. Porque llegó tarde porque andaba tomando en la calle.
2: Sí, pero...
1: la actitud de ella.
2: La encontró sentada en el pecho de él. Uh-huh. Es posible que se estuviera asfixiando y ya estaba salvándole. O algún tipo de terapia.
0: No, porque recuerde que él le dijo...
2: O quizás estaba escribiendo una canción. Tu fundillo en mi pecho, mi amor.
0: Estaba inspirada ella.
2: Inspirada. Pero espérate, él debió de darme más datos. Porque
0: es que él dijo, recuerda que soy el padre de tus hijos.
2: Oh,
1: sí. Yo lo entendí como que ella quería.
0: Sí, porque él despertó y la vio en esa posición, él le dijo: recuerda que soy el padre de tus hijos.
1: Exacto, ella no estaba en buena tesitura.
0: En la mañana, para él resolver eso, dejó la calle, dejó de beber.
2: Cafecito, pero bueno. Bueno, quizás él nos vuelva a llamar y nos dé más luz sobre ese tema para determinar qué fue lo que pasó ahí. ¡Café!
19: ¡Cacha!
2: Dime.
0: Sí.
19: Yo le estoy preguntando a mi esposa que está al lado mío que si fue ella que mandó la carta.
2: ¿Ah? Mira, pero me alegra que esa carta, además de la experiencia que estamos tratando, le sirva de espejo a otras parejas.
0: Lo que pasa es que para ese, para el caballero es una experiencia nueva, pero las personas que han tenido pareja y relaciones, eso es algo normal de nosotras las mujeres, lo que ella debe controlarse. Adelante.
20: Dos cosas, Lidia.
0: Sí.
20: Yo sé freír plátano que si le echamos sal, te lambia todos los dedos.
0: ¡Sí!
1: ¡Wow!
20: Cacha, otra cosa.
0: Sí.
20: Esa carta salió al revés. Ajá. Esa muchacha hay que santificarla. Ah. Se queda toda la... Hasta las mujeres han hablado a favor de ella.
2: Ya.
20: O sea, esa mujer es buena. Que se esté quieto ahí.
2: Sí, claro, sí, sí, pero, sí, no, pero sí, sí, sí. Mira, primero es linda, trabajadora, seria, seria, de buena familia,
0: profesional.
2: Lo que pasa es que hay hombres que son como hiperkinéticos. Que no, es verdad, te hablan duro y tú crees que te están hablando mal y no es hablando mal. No, hablando, por ejemplo, sí. Yo mismo que soy medio sordo, yo tiendo a hablar duro y cualquiera piensa que estoy hablando mal y no hablando mal.
1: Pero es el pan de cada día mío. ¿Y por qué usted me habla así? Porque que ese es, así ese que yo es hablo, tono, yo tengo una, ese es mi actitud.
2: Lo que pasa es que el que está contigo tiene que saber a qué tú te dedicas.
1: Exacto.
2: Porque tu oficio te marca, tu oficio te y tienes que cuidarte de eso, porque yo sé que tú, veces, cuando llega de trabajar, quiere seguir haciendo en la casa la misma vaina que estaba haciendo.
1: Tienen que dar un chance para esa transición.
2: Pero es que tú tienes que desconectarte, tú tienes que desconectarte.
1: Pero tienen que darme un par de minutos.
0: Porque esa es tu actitud.
2: Porque tú misma prives en abusadorcita.
1: Pero
2: tú,
1: en sí, es que
2: si tú fueras la mujercita mía, yo te arreglo
0: mujercita.
2: A ti. Yo te arreglo.
0: Mujercita. Mujercita soy yo.
2: Cafecito, es lo buena.
21: Cacha, lo primero que los hombres debemos tener claro, que las mujeres de nacimiento vienen con un disco duro de 500 terabytes.
2: Sí.
21: Donde te almacenan todas las informaciones para sacártelas en un momento determinado.
0: Sí.
2: Varón.
21: Entonces.
2: Este maldito yo creo que le tienen hasta la de cuando nació.
0: Sí.
2: Dime, sí.
21: Estoy callado.
2: Callado.
0: Hasta cerró de...
2: Cafecito, lo buena.
21: Charra,
2: dime.
21: Lo que pasa es que las mujeres tienen un almacenamiento retroactivo guardado en el fondo y hay una sola forma de contrarrestar eso.
2: Mira,
0: oye
2: una cosa también. Pues tú sabes también que hay un tipo de mujer que si ella ve que tú le estás ganando la discusión, ella recurre a un pleito que ella te ganó a ti una vez.
0: Una vez, sí.
2: Y lo conecta con ese. Lo conecta con ese. Y a ti nada más te queda el camino de irte para tu casa, para otro lado.
0: Sí, sí.
2: Porque es así. Cafecito, hola, buena.
22: Buen día, Cacha.
0: Buenos días.
22: Cacha, la mejor es como Facebook. Ajá. Que a los 10 años todavía te están recordando fotos.
2: Sí, sí. Oh, pero una vez, estoy en una discusión. Y me dio la razón. Yo llamé a Adriano Peña, el gallito, el compadre lo único dijo, coge para acá. No le responda nada y coge para acá. Para que llamemos un amigo mío que es psicólogo a ver qué cosa hay.
0: Porque hay un trasfondo.
2: Hay un problema. Hay te dio la problema. Razón. Coge para acá, huye.
0: Corre.
2: No le conteste nada.
0: No
2: ven,
0: diga
2: coge
0: más
2: para acá.
0: Nada.
2: Di que se te presentó una cosa y coge para acá. Señores, la mujer. Bueno. Pero nada.
0: No, pero hay excepciones porque usted tiene una masa de pan.
2: Sí.
0: Usted tiene que darle gracias a Dios.
2: Sí. Bueno, miren, con relación a esta carta, yo no le veo esa gran...
1: Complejidad.
2: Yo pienso que tu mujer es buena. Lo que sí, si tú puedes y ella acepta algún tipo de consejo psicológico de alguien que le diga, es más, yo creo que hasta una amiga, una buena amiga en común, la puede ayudar diciéndole, mira, lo que sucede es lo siguiente. Cuando él te reclame algo, aunque tú no le contestes en ese mismo instante, pero tienes que contestarle el mismo día. Tú esperas más tarde que las aguas. Si tú lo ves alterado, para que no se alteren los dos, tú esperas un ratito más y luego que pase ese tiempo, tú le reclamas, pero no guarde nada, que eso te hace daño.
1: A uno mismo.
2: A ti mismo. O sea, los terabytes tuyos se ven estropeados con eso.
1: Sí. Y que uno va acumulando esa tensión.
2: ¿Tú me entiendes? Entonces,
1: y cuando explota, explota feo.
2: Explota feo porque son demasiadas cosas juntas.
1: Yo,
2: ¿me entiendes?
1: Yo en mi relación pasada reconozco que tenía ese fallo. Yo iba guardando, entonces cuando exploté feo.
2: Entonces,
1: se fue la cerámica.
2: Yo quiero que tú lo manejes así de esa manera. Porque, déjame decirte algo. Por ejemplo, ella dice que tú le hablaste mal a un limpiavidrio. Yo, que soy un hombre extremadamente prudente, le he hablado mal a Limpia Vidrio porque me ha dado el susto y me ha entrado, no me ha pedido permiso para limpiar.
1: Hay que ver el contexto.
2: Y tú me entiendes, hay que ver el contexto. Porque, por ejemplo, un Limpia Vidrio cuando se acerca a mí, el señor quiere que le limpie cosas, yo bajo el cristal y le doy dinero. Y digo, no, mijo, no te preocupes. Y le doy dinero. Porque él me va a limpiar el vidrio, pero me va a ensuciar la guagua. Con un trapo sucio, una cosa. ¿Me entiendes? Entonces, eso es lo que yo hago. Pero el que no hace eso...
1: No, que te tiran esa vena. ¡Plo!
2: Porque yo te voy a decir una cosa. Yo creo que no hay una persona más decente cuando para abordar a la policía cuando me manda a parar. Yo creo que más decente que yo no hay. Porque, es más, yo mismo hasta me adelanto. Saludo, buenos días. Yo hasta me adelanto. Sí. Pero para mí es de muy mal gusto. Que me paren que encañonado. Ve para la derecha, baja el vidrio. Bájese de la guagua. O sea, ese tipo de cosas yo no lo aguanto. Y ahí un día se va en un tiroteo. Oigan bien que yo le estoy diciendo. Porque es que eso no es protocolo militar. Hermano, para usted mandar a parar un vehículo, usted tiene que tener el perfil, usted tiene que tener todo. Señor, en Estados Unidos, para emprender una persecución, oye, es un protocolo, una cosa, porque tú tienes que tomar en cuenta no afectar a una tercera persona.
0: Exactamente.
2: Pero aquí cualquier policía cayéndole atrás a un delincuente afecta el trayecto desde el principio hasta el final y sabrá de hasta gente que le quita, sí, desvive en el camino. Por apresar a una gente, desvive otro.
0: Sí.
2: ¿Tú me entiendes? Entonces, eso no es así. Por eso es que yo, mi pareja, oye, si yo te la hice hoy, hoy mismo te la pago.
0: Sí.
2: Si tú quieres, no me la reclames en el instante porque la anemia está subida. Sí. Pero la anemia se baja. ¿Tú me entiendes? Y tan pronto se baja la anemia, mira, vamos a darle forma a esto. Porque yo mismo, mi pareja me entra con furia y yo la dejo que se riegue. Es más, porque hay mujeres también que te dicen, ¡te vas a quedar callado!
0: Sí, ahí sí. No va a decir bien, nada.
2: No va a decir nada. Eso es que está de acuerdo.
1: Porque tú sabes que tengo la razón.
0: Sí.
2: Porque sabes.
0: Tú sabes lo que hiciste.
2: Es una vaina. Entonces ahí es donde yo prendo y me voy.
1: Hablamos ahora.
2: Hablamos. Pan y apago el celular.
0: La mujer cuando pierde gana y cuando gana, gana.
2: Ay, eso te estoy hablando. Ay, eso me es el cafecito programa de Humor de la Mañana, concho.
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2: Aquí estamos. Continuamos con su programa El Cafecito con Cacha. ¿Aún no sabe dónde comprar los útiles escolares? 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Señores, miércoles de cartas. Nosotros seguimos con próxima carta. Es El Cafecito, su programa de humor de la mañana, que tiene para ti, como siempre, cada miércoles, recordándole que el correo para usted enviar sus cartas es cafecitoconcacharra@gmail.com. Ahí usted nos puede enviar sus cartas y nosotros pues la leemos. Si usted no quiere que la carta salga en público, pues lo tratamos de forma directa. Así es que ya lo sabe. Bien, el asunto es ayudarle. Esta carta dice así: ¡atención, gente viva! ¡Nos fuimos! Esta carta dice así: don Cacha, tengo 11 meses de matrimonio con la mujer más arcaica que he podido ver. No se deja ver nada. Todos los encuentros son en posiciones tradicionales. Nada de invento. sale del baño arropada, no se deja ver. Hace poco la aceché y le tiré una foto para yo defenderme. Me rompió el celular y me tiene de castigo. O sea, aparte de... lo puso lejos. Ay, concho. Una mujer tan bella, con un cuerpazo descomunal. ¿Qué hago? Me llama por mi nombre, no me dice papi. No sé qué hacer con esto, don Cacha. Lo más sangrú que he podido ver. La traje del campo y no he podido domarla. ¿Qué usted cree? ¿Qué ustedes creen?
0: Ay.
2: Ay, me dice por aquí que no se
0: escucha.
2: No se escucha. Hay que ver. Dame tu opinión con relación a esto, mientras tanto.
0: Ay, santo padre, pero eso tiene solución. Es lo que tienen que buscarle dos amigas chiviricas y mandarla un bien a beber cerveza con esas dos amigas. Melibe, ¿te quería dar un par de cerveza? Para que la ayudemos. Porque es que eso no es nada tan grave. Y más una persona que él la trajo quizá de un pueblo y ella no ha encendido, no ha arrancado.
1: Pero yo te voy a decir algo. O sea, no hubo un noviazgo.
0: Ahí iba también, no.
1: O fue que se conocieron, la viste con el cuerpazo y de una vez le dijiste, ven, que te voy a llevar para la capital.
0: Él la fue y la buscó.
1: Porque yo te voy a decir algo. Sabemos que existen mujeres que son un poco arcaicas y que son media cosa con su intimidad. Samura sería el término.
0: Sí.
1: Pero de ahí a llegar a romperle el celular por una foto. Una persona con la que tú vives, que es tu pareja. Yo no sé si
2: quizá,
1: yo soy muy, tengo un libertinaje muy...
0: Tenemos,
2: una pregunta, ¿tú le enseñas fotos sin ropa a tu pareja?
1: Cuando, claro, y de todo lo que él quiera, así es con él.
0: Sí, sí.
2: Janet, ¿tú le mandas fotos así a tu pareja?
1: Hasta video, sí es con él.
2: Pero Janet, explícame, pero teorízame, ¿por qué tú no le mandas ropa?
0: Sin ropa.
2: A tu pareja.
10: Bueno, en el caso mío, ahora mismo yo no puedo. O sea,
2: ¿por qué no puedo?
10: ¿Por qué no puedo? Simplemente, llanamente, no creo en la tecnología, vamos a decir.
2: Acércate más al micrófono.
10: No
2: ahí.
10: Creo en la tecnología, vamos a decir, que la confianza que de la tecnología de que hay.
2: Por asunto de confianza sí, tecnológica.
10: Dije, no, yo te voy a mandar una foto, eso se borra. También se borra en la nube. Yo no creo 100% en eso. Siempre yo he dicho que atrás de...
2: A ti te van a dar un chucho votante de conseguirte. A ti te van a votar.
0: No. Yo no envío fotos a nadie. Si es mi pareja...
2: Pero si es tu pareja...
0: Y si después la filtra, es lo que va a filtrar es filete.
1: Pero que yo le voy a decir algo. Un ejemplo.
2: No, porque yo te voy a decir una cosa.
1: Espérese, Cacha.
2: Yo quisiera tirarme fotos en cuera para yo venderla. Las fotos
0: mías...
2: La mujer que ve una foto mía en cuera no necesita marido.
1: Pero espérese, Cacha.
2: La foto es suficiente. Que ustedes vean lo que se llama un juego de hombre.
0: Esa foto yo la volví a subir ayer porque alguien me dijo, mándame esa foto. Y como esa persona no es pareja mía.
2: Un momentito, déjame ver esa foto.
0: No es pareja mía, yo le dije, yo no le mando
2: fotos. Déjame ver esa foto tuya. Enséñasela a la gente en la red ahí.
0: Yo no mando fotos a un hombre que no es mi pareja.
2: Búscame
0: y él me dijo... Súbela otra vez. Yo la subo. Y si tú la coges, eso es problema tuyo. Pero que yo te la envíe.
2: Sí, no. pero esa foto tuya está peligrosa, si se quiere.
0: Peligrosa no, eso es una foto.
2: Enséñale, entren para que vean esa foto.
0: Esa foto no
1: Cacha,
0: está.
1: Cacha, pero que uno motiva hasta la pareja de uno. Mira cómo claro. Estoy esperando.
2: Pero que yo no sé. Yo no le veo. Claro. No es que usted va a estar mandándole fotos a todos.
1: Déjame ver la bendita foto, Lidia.
10: En mi caso, quiero ver una foto. Vea mis redes que en traje de baño y todo. Y ahí no.
2: Pero
0: me dijo que no se le envío.
2: Pero qué barbaridad esta. Cafecito, buena.
21: Cacha.
2: Dime. Pero es que este grupo de mujeres está allí duro. Uno la bota.
21: No. Eso es. Después dicen que el hombre es malo.
2: Dime.
21: Cacha, que la revise bien cuando viene a ver el hombre.
2: No, su esposa. Tienen 11 meses.
0: No,
2: una tipa lindísima.
0: No.
21: Mire que lo que pasa, Cacha, que a veces hay mujeres que tienen cierto complejo. Hay que ver hasta dónde ella va O sea, la mente de ella, ¿dónde
2: sí,
21: está?
2: Sí, pero oye,
21: tiene algún complejo.
2: Pero él dice que no, que una tipa lindísima, sin errores.
21: Pero y... él la, pero recuérdese que eso es una cosa lo que usted ve y es otra cosa lo que ella piensa.
1: Donde, yeah. Donde o sea, yo veo un extremo de dolor del celular.
21: Usted puede decir, coño, esa niña sí es bonita, que sí, pero una cosa ella dice, no, que tengo chicho aquí, que tengo cosas allá, porque existe la enfermedad mental.
2: Cafecito.
21: Cuando viene a ver, ella tiene algún complejo.
2: Bueno, vamos a ver. Cafecito, hola, buena.
1: Ella lo que está falta de un
11: bueno, bueno.
0: Que es una mujer de un pueblo, arcaica.
2: Café, dime.
11: A ese hombre, que suelte a esa mujer y la lleve para el campo y que se olvide de eso.
0: Ay, no.
1: Le ha salido caro, pero lo vienen ante el celular, vale.
2: Cafecito, programa de humor de la mañana. Hello, buena.
12: Buena, Cacha. Primer error, la traje del campo. Es un error fatal. Ese iba a venir con el primero que llegara y le dijera, camina. Porque ahí como que no hubo amor, como que no hubo nada.
1: Eso fue lo que sí, dije.
0: Sí, sí, sí.
12: O sea, la trajo verde. Tenía que darle su madura a él.
0: Mira, tenía que darle par de viajes al campo, él yendo ya al campo.
12: Él tenía que mudarse 2 o 3 fines de semana en el campo.
0: En el campo.
1: Déjame ver que lo
0: pero quiero. No traerla de una vez, ¿es verdad?
12: No, es que esa mujer no está enamorada de él. La mujer cuando está enamorada es lo contrario. Ella
1: ya lo sabe.
12: Yo no me sirvo con la mía porque tiene que tener una lupa en los ojos para ver ciertas partes, pero si no...
2: Fatal.
1: Él mismo se tuyó.
2: Fatal.
1: ¿Tiene que tener una lupa?
0: No, esa mujer él tenía que ir par de darse par de viajes para el campo.
1: Yo lo que entiendo.
2: Cafecito, programa de humor de la mañana. ¡Hola, buena!
1: Que él no se conocieron.
12: Buenos días.
0: Sí, buenos días.
12: Chacha, si en 11 meses no se ha cundado, se la lleva su papá y su mamá, que ya quieren con él.
0: Ay, padre. El cafecito, buenas.
12: El tiguerón de trabajo.
0: Dale, tiguerón.
12: ¿Y cuándo es que los nuevos van a aprender que la yuca, para uno llevársela a comer, se la tiene que lavarla primero?
1: Sí. Ay. Y pelarla.
0: Ay.
12: Señores, lo horrible, hay que lavarlo nítido para uno ponerlo a bregar la estufa, para después comérselo. Usted no se lo puede comer con tu tierra.
0: Sí. ¿Verdad? Tienes razón.
12: Hay que bregar. Entonces. Señores, tienen que aprender la vida porque uno no va a estar todo el tiempo vivo para estar dando consejos en esta vaina.
0: Tiene razón.
12: Así que breguen bacano.
0: Ok, ¡ey! Amor, gracias. Cafecitos, hello, buenas.
13: Sí, buen día.
0: Buenos días.
13: Oigan, yo aconsejo a ese hombre que bote esa vaina, que ya eso no se usa.
0: No. Cafecitos de los buenos.
2: Hay que manejarla, claro. Porque cuando vine a ver, no sabemos la razón exacta, pero es posible que ella tenga algún tipo de inconformidad con su cuerpo, es posible, ¿me entiendes? Sí. Luego de esta llamadita, diga, hello, buena.
13: Aló, Cacho.
0: Sí, diga.
13: Ella lo que necesita es un Tarzán. Hombre negro, querer mujer blanca.
2: Bueno, ahí está.
0: Bueno.
2: Dime.
10: También hay que ver las costumbres. Hay mujeres que tienen unas ciertas costumbres y...
2: Formalidades de familia.
10: Sí, formalidades que le dicen, por ejemplo, también a veces la religión también tiene que ver por ahí. No hay
2: ¿Usted es religiosa?
10: Un poquito, no tanto.
2: Ya.
0: Okay, ¿cómo diré?
10: Entonces, hay personas, mujeres... que tienden mucho a llevar esa formalidad al pie de la letra.
2: Sí.
10: A veces se consiguen a esta pareja medio formal, le dicen, pero ven acá. Y dicen, no, la cosa es así, no salen de ahí, aunque le consigan amigas que la lleven a discoteca, digan las cosas como son, no cambian.
0: Ella me recordó a mí ella con esa respuesta.
2: Sí.
0: Usted le preguntó si ella era religiosa y usted dijo...
10: No tanto.
0: Así me dice, así digo yo cuando me invitan a comer, tú comes mucho, y yo digo, no tanto.
2: Café. Hello, buena.
12: Buena.
2: Dime, yo creía que tú me ibas a decir, es machicuacha. Vos qué burro. Dime. Dime.
12: Oye, Cacho. Tú sabes que, mira, el hombre, cuando está en el baile, es el maestro. En el campo, los mejores domadores de bestias
14: es hombre con paciencia, con carácter y con visión. A ese amiguito que lo vea como un reto y que diga qué le ha faltado a él en esos 11 meses que no ha domado a esa dama. Porque a mí me gustaría tener un duyo así para enseñarle. Para moldearla a mi gusto.
2: Señores, oigan esto, lo que este muchacho... Oye, déjenme decirle una cosa. Bien. Cuando viene a ver a este hombre, le están entregando una 0 kilómetros para que la maneje y la moldee a su estilo, a su forma estilo y manera. ¿Eh? Sí. Pausita y bajo con el mismo tema.
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su cafecito, programa de humor de la mañana. 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

0: Me están pidiendo que lea la carta una vez más y vamos a complacerle. Óigase bien, leyendo la carta nueva vez, que dice así, de esta manera. Déjame ver. Un momentito que estoy buscando. La carta dice así, de esa manera. Don Cacha, tengo 11 meses de matrimonio con la mujer más arcaica que he podido ver. No se deja ver de mí, no se deja hacer nada. Todos los encuentros es en posiciones tradicionales. Nada de invento. Sale arropada del baño, no se deja ver de mí. Hace poco la aceché y le tiré una foto. Me rompió el celular y me tiene de castigo. Oigan bien, una mujer tan bella, con un cuerpazo, ¿qué hago? Me llama por mi nombre, no me dice papi. No sé qué hacer con esto, Don Cacha. Lo más sangrú que he podido ver. La traje del campo y no he podido domarla. ¿Qué usted cree, Don Cacha, que yo puedo hacer? Quiero mi mujer y no quiero romper mi matrimonio. Por aquí, vamos a ver. ¡Cafecito, a lo buena!
1: Sí, buena, Cacha.
0: Adelante, hermano.
1: A mí me pasó algo parecido. Yo me llevé a una muchacha de 13 años. Me pasó lo mismo. Después la saqué un par de veces a los ríos, a la playa.
0: Espérate.
2: Hace 13 años.
0: Wow. Mira, quiero dejarla hasta ahí, porque cuando me dijiste que te llevaste una niña de 13 años menor, como que sentí como un pequeñito impacto, pero el mensaje tuyo es sano, porque me dice que la llevaste a los ríos y ese tipo de cosas y todo eso se solucionó, bueno, pero me impactaste mucho y escúchame tú, oye, sígueme llamando y te quiero. Pero fue que sentí.
1: Hace 34 años de eso.
0: Hace 34 años no. De eso, sí. Sí, pero fue que me impactaste. ¿Están juntos todavía?
1: Sí, señor. Eso fue la bendición de Dios. Más nunca en la vida. Eso, la mejor mujer que puedo tener en el mundo es esa.
0: Mira, te voy. Mira.
2: Tienen 34 años.
0: Espérate juntos. un momentito. Mira. Sí. Me impactaste, pero realmente. ¡Wow! Le doy curso a tu llamada. 34 años con ella, te la llevaste de 13 años. Bueno, antes las cosas eran así,
2: diferente.
0: Más o menos.
2: Sí, las cosas
0: eran diferentes. Pero qué bueno es la madre de tus hijos.
1: Amén, gracias.
0: Qué bueno, a Dios. Hermano. Un abrazo, bendiciones.
1: Amén.
0: Bien, bueno, ahí está.
1: Él tiene que buscar el entorno de ella, saber que a ella no le gusta. Pues si no le gusta la foto, no se la tire. Porque sí. La privacidad y la conciencia van juntas.
0: Exactamente.
1: Respetar ante todo. Llevarla a su campo y pasearla y preguntarle. Cuidado si él no le está dando lo que a ella le gusta, sino nada más lo que a él le gusta.
0: Mira, sí. Muy buena. Mira, sí. Está hablando una persona. Oye, que...
2: Llevarla a su entorno que, y pasearla.
0: Que obtuvo una pareja de cero kilómetros.
2: De toda la vida.
1: Bueno. Sí, mira. A veces tú dices, no, porque a mí me gusta esta posición. Y si a ella no le gusta. Tiene que buscar la forma de sacarla para su campo, sacarla a la playa, a un río, bañarse juntos. Si no se bañaron nunca juntos, que busque la forma de eso. Que
0: mira, bañarse juntos, esa es una buena opción.
2: Son tips.
0: Mira, qué bueno. Mira esta llamada que yo te iba a tumbar, pero mira qué llamada más nutritiva, más buena. Oye, nutritiva. Qué llamada más buena. Gracias.
1: Okay,
0: bien, okay. Bueno. Pero dale, mi amor, dale.
2: Está jovencita. Cafecito, buenas. Buenas.
3: Buenos días.
2: Buen día, adelante.
3: Saludos, Cacha, Lidia, Melibé, la otra joven.
2: Saludos.
3: Tú sabes que yo pasé casi lo mismo, pero yo duré mucho tiempo de batalla para poder lidiar con ella. Sobre ese problema, pero gracias a Dios pude, sobre todo con el tiempo y paciencia.
0: Sí, pero también con el tiempo y paciencia, pero él tiene también que ver, revisar si se está produciendo algún tipo de rendimiento, algún tipo de de posibilidades de lograr, porque uno se da cuenta si hay progreso.
2: Sí.
3: Claro, porque hay momentos de que la persona afloja.
0: Sí, porque sí. Déjame decirte algo, mira, los hombres, el hombre maduro tiene que aprender a tener encuentros con madurez.
3: Claro.
0: En los encuentros se producen algunos semi-accidentes que tú no puedes prestarle atención, tú tienes que dejarlo pasar desapercibido como que no ocurrió.
2: Uh-huh. Sí.
0: Si de repente tu pareja te muestra una portada impresionante, no te impresiones, hazte la idea de que tú no estás impresionado, ¿me entiendes? Pasa eso como normal, como que nada está pasando. Si tú la ves que sale del baño sin ropa, ni siquiera le digas qué linda se ve, no, nada de eso. Que pase desapercibido como algo normal, de tal modo que ese tipo de cosas se convierta en una cotidianidad.
3: Ah, exacto. Tú sabes que la mía salía siempre con la toalla del baño. Mm. Y en muchas ocasiones yo salía escondida. Yeah. Yo decía, ¿qué se va a poner ahora? Dime.
2: Qué chulo.
3: Obligado tiene que salir.
0: Bueno, ya te sabes. Sí, exactamente. Bueno, ahí está. ¿Qué cosa? Feliz día.
2: Igual a usted. Cafecito, buenas.
4: Ay, contigo yo quería hablar.
2: Ay, pues estás hablando conmigo. Dímelo.
4: Una pregunta, Karen. En el hipotético caso que se te ponga a ti la situación económica muy difícil,
2: ajá,
4: y tú conozcas a un hombre que tú ves que te va a sacar y va a ayudar a tu familia de ese hoyo que está momentáneamente,
2: ajá,
4: así como tú eres tan feliz,
2: ajá,
4: tú con esa persona, tú serías igualito así, con alguien que tú no sientas como que nada, que físicamente, emocionalmente, tú no hagas clic.
2: En lo absoluto. A mí el hombre me tiene que gustar y me tiene que dar. Si no hago clic, por más dinero que tenga y por...
0: ¿Pero que peor, te tiene que dar qué?
2: Ayudarme, porque mi pareja, las dos cosas...
0: ¿Y tú lo ayudas a él?
2: Claro que sí, que yo lo voy a ayudar a él.
0: ¿En qué bastante, tú lo vas a ayudar?
2: En todo lo que él quiere y necesite y todo lo que él me pida, se lo voy a dar. Entonces, si el hombre, yo no estoy con un hombre, en ese hipotético caso que él está planteando, porque yo tengo una situación económica mal para que me ayude, no. Él me tiene que ayudar y me tiene que gustar. Si me gusta, pues yo trabajo o sigo adelante.
0: ¿Y si te ayuda y no te gusta?
2: No estoy con él. Me tiene que gustar. Obligatoriamente.
3: Ahí es que viene el dicho, feliz el otro.
2: Bueno, pues vaya con Dios entonces. Amén. Qué gancho. No,
5: yo
2: no,
5: voy, mira, yo no te voy, quedé callado. Ayer alguien me preguntaba algo, yo le voy a decir algo a ustedes. Yo, la del dinero, quiero ser yo. La del dinero tengo que ser yo, porque es que yo voy a estar con el hombre que yo quiera.
2: Es que eso es.
5: No con el que me pueda
2: no es por costear. Dinero. Es que no es por dinero.
5: Y miren que esté erraneando, pero yo voy a trabajar y estoy trabajando para la del dinero ser yo.
0: Varón, el de la carta, diantre, tengo el panel lleno y tengo lleno. Que irme a la pausa.
5: Sí, sí.
0: Pero el de la carta, tírame, no después de las 9, no, tírame como a las 10. ¿A qué hora que tú vas para mi casa?
2: De una vez.
0: Tírame como a las 10, tírame como a las 10 más o menos.
2: A las 10.
0: Sí, para que hablemos una cosa.
5: ¿A qué tú vas para la casa?
0: Te voy a dar luz. ¿Eh?
5: ¿A qué estaba para su casa?
2: Empecé en un trabajo.
0: A Lambert.
2: A lo único yo voy para allá. ¿A qué yo voy
0: para allá? ¡Pausita y bajo!

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3: Señores, el cafecito llegó a la parte final. Gracias por acompañarnos. Mañana estaremos una vez más llevándole otro capítulo de su legendario programa de humor de la mañana. Gracias de corazón. 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Estuvimos con ustedes aquí en cabina.
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1: El coordinador y comentarista del Sol de la Mañana, Julio Martínez Pozo, aseguró este miércoles que la falta de un sector privado fuerte en Venezuela, especialmente de empresas constructoras, ha contribuido a que el impacto de los terremotos sea mayor.
2: Porque una cosa como esta no la asume ningún gobierno sin la participación de un sector privado fuerte. De un sector privado fuerte. Esta era la hora de cientos de empresas constructoras venezolanas de estar mano a mano con el gobierno, mano a mano con la sociedad, salvando vidas. Pero ¿dónde están esas grandes empresas constructoras venezolanas? Donde se le haya permitido estar, incluyendo en la República Dominicana.
1: Por otra parte, la Dirección General de Pasaportes agilizará la expedición de pasaportes para los ciudadanos dominicanos afectados por la tragedia ocurrida en Venezuela. En otra información, un residente en Buenavista Segunda, en Santo Domingo Norte, demandó de la intervención de la alcaldía en un tramo de la calle del sector debido a fuertes inundaciones cada vez que llueve.
3: Villamella, frente a Buenavista Segunda, desde que cae un poquitico de agua, lleno de agua, en un tapón. Betty Jerónimo, por favor, hagan algo con esto, que desde que cae un poquito de agua ya estamos... Un taponazo, que eso es terrible.
1: En las internacionales, al menos 39 personas, entre ellas 36 estudiantes y 3 docentes, permanecen desaparecidas en Nigeria tras un ataque perpetrado por hombres armados contra una escuela secundaria, según informaron las autoridades. Finalmente, en los deportes, el dominicano Junior Caminero volvió a ser protagonista con el bate al conectar un jonrón de 3 carreras en la victoria 10-4 de Tampa sobre los Kansas City. 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
1: 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Hola, chofer, tacitas. Los choferes de carros públicos y privados. Bendiciones. Tiene la mezcla. Bueno, también estamos. 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
0: 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Entregando salsa.

primero de julio. Así le llaman aquí. Pero allá en el campo dicen, estamos a uno. Sí, estamos a uno de julio. Sí.

0: ¡Qué bachata bonita de Frank Reyes! Ahora dime, música linda con el Joe. ¡Como el bolón! De boca en boca yo. Dímelo, mi pana, que lo que es, tranquilo. ¿Me querías decir algo?
1: Buenos días, muy buenos días, ese elegante locutor, bendiciones en este nuevo día. Feliz miércoles para ti y toda tu familia.
0: Bueno, bendiciones también para ti y toda tu familia, mi hermano, bendiciones. Gracias por mantener en contacto. ¡Súbelo!

0: buenos días, mi gente de Escándalo 102.5.
1: Ay, ay, ay, ay,
0: la
1: ay.
0: Emisora que está rompiendo la piedra nivel nacional.
1: Ay, ay,
0: quiero enviar un saludo a Chichola, un Uber, un hombre que está siempre 100%. Aquí vamos camino a...
1: ¿A dónde?
0: A San Pedro de Macorís.
1: Ay, ay,
0: así que un saludo para la Chichola que siempre está en sintonía con Escándalo 102.5.
1: ¡Pero sabroso!

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1: Tras las declaraciones de José Laluz sobre un posible reemplazo de los maestros por la inteligencia artificial, abrieron el debate. Docentes y estudiantes manifestaron a RCC Noticias que la IA puede ser una herramienta, pero que nunca podrá sustituir al maestro.
2: Pienso que lo que debe hacer es alternarse, ¿verdad? La labor humana con la parte artificial. Y entonces tendremos buenos resultados.
3: No será que no va a sustituir nunca, porque el maestro no lo sustituye nadie. Pero sí, tenemos que ir de la mano con ella.
4: Porque es que los maestros son humanos y la IA simplemente es una, ¿cómo te digo? Es una programación que no tiene una conciencia humana.
5: No diría que lo puedo sustituir como maestro, porque a veces hay información en la IA que no es tan clara como el maestro la da. Pueden ser de la mano, pueden trabajar la dola ahí.
1: Por otra parte, agentes de la Policía Nacional arrestaron a Henry Alexander Veras Bobonagua, conocido como Popo, de 26 años, quien era buscado por las autoridades por su implicación en un caso de agresión física contra una mujer. En otra información, un oyente del Mañanero denunció que agentes policiales realizan presuntas redadas abusivas en el sector Cristo Rey, en el Distrito Nacional, por lo que exigió respuestas de las autoridades ante estas acciones.
6: Llevan a los jóvenes del frente de su casa. En vez de llevarlo a un destacamento, ya que se lo llevan detenido por nada, lo que hacen es que lo dejan amanecen con ellos dando vueltas en el camión. Se llevan por nada. Ni te piden documentos, ni te piden nada. Venga usted, súbase preso. Y amanecen dando vueltas.
1: En las internacionales, dos personas perdieron la vida luego de que una avioneta se precipitara a tierra en las cercanías de Ongar, en el sureste de Inglaterra, informaron este miércoles la policía de ese país. Finalmente, en los deportes, México encontró su mejor versión y avanzaron a los octavos de finales del Mundial tras imponerse 2-0 a Ecuador en un duelo épico latinoamericano. Para más información, visite rccnoticias.com.do, tu periódico digital.
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1: Lo sigo ahí con Kiko Rodríguez, mi hermano. Lo voy a seguir ahí de maldad. Porta a mí. Porta a mí, que el mar se seque. Yo no vivo de la pesca, ¿eh? Ni ando en yola, ni en bote tampoco. Imagínate tú que en San Juan no hay playa. En San Juan no hay playa y se come pecado, ¿verdad? Ya lo sabe que sí. Lo sigo ahí, hombre. ¡Súbelo!

a seguir complaciendo en esta mañana. Bonita, sabrosa. Vámonos ahora ahí con Ramón Torres. Solicitada en el 809-381-1025, nuestra línea de WhatsApp. ¡Arriba! Puedes enviar tu mensaje de voz también, ¿verdad? Tu nota de voz o mensaje de texto. Aquí está el Joe, alegrándote la vida, haciéndote feliz, mi

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0: Muy buenos días, ese príncipe de la radio, mi hermano Joe.
1: Ese soy yo.
0: Licenciado de Cristo Rey.
1: Adelante, Licey.
0: Joe, quiero felicitar a mi gran amigo Emmanuel Guzmán en su cumpleaños. Ya tú sabes, complácelo con la salsa, amigo del fenecido dominicano. Ya tú sabes.
1: Ahí está, la palabra amigo. Ajá. Ahí está, ahí está. José Bello, hasta siempre, un grande de la música frontillana. Aquí está sonando por Escándalo.

0: Sigue el mambo, sigue el mambo, sigue el mambo, sigue el mambo, sigue el mambo. Dímelo a mi pana, Jesse y Noah, rumbo a Nagua. Bendiciones, mi hermano. Gracias por mantener la sintonía conmigo, ¿eh? Y ready para el domingo. Claro que sí. ¿Se va a cocinar el domingo? ¿Qué se va a cocinar el domingo?
1: Sácalo.
0: Y se va a beber también. Mi pana, mi hermano, ahí gozando.

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1: Residentes de la calle Juan Valenilla en la zona industrial de Herrera denuncian que se han visto obligados a organizar colectas entre vecinos para poder reparar los hoyos que afectan la vía. El periodista Luis Merán estuvo en el lugar.
2: Estamos cooperando, señores, porque estamos huérfanos. Esto es Juan Valenilla, antigua calle H de la zona industrial de Herrera. Aquí estamos huérfanos, mira cómo que estamos cooperando para tapar los hoyos de la calle.
3: ¿Qué tiempo tiene eso?
4: 2 años esto, queremos que este problema se resuelva porque ya...
3: ¿Usted vive por aquí en la zona?
4: Claro, ese negocio es mío, ¿eh? Tenemos, el agua no afecta demasiado. Ahí en antes se sentaban muchas personas, ya no se sienta nadie por el mismo problema.
2: Estamos recuperando, reuniendo para tapar el hoyo, para comprar cemento, para hacer un alcantarillado. Porque ya que el síndico no hace eso, tenemos otro que reunir.
3: ¿Cuál es el síndico de aquí?
2: Francisco Peña.
3: Okay. Ustedes han ido allá y le que se han...
2: Aquí han venido gente, se le ha tirado fotos, se le ha mandado, se ha reportado y nada de nada. Y eso llama mosquito. Miren los azares que hace.
1: Por otra parte, el secretario de Asuntos Jurídicos del PLD, José Dantes, sostuvo este jueves en A Diario que la respuesta de la Junta Central Electoral a Francisco Domínguez Brito, en la que califica de ilegal la consulta sobre los aspirantes presidenciales PLDistas del 18 de octubre, no tiene fuerza obligatoria.
5: La Junta Central Electoral respondió una consulta individual de un dirigente político en torno a algo particular. La respuesta de la Junta Central Electoral no tiene un carácter vinculante porque no es una decisión del órgano electoral dentro de sus facultades.
1: En otra información, la Unión Dominicana de Centros Nocturnos y Diversión decidió posponer para el 18 de julio la manifestación pacífica que había convocado frente al Palacio Nacional, en la que planteaban denunciar lo que califican como cierres arbitrarios de establecimientos de entretenimiento y presuntos abusos por parte del COBA y la Policía Nacional. En las internacionales, un hombre murió y más de 900 personas fueron detenidas durante las protestas antimigración registradas en Sudáfrica por los ataques xenófobos contra extranjeros ocurridos en los últimos meses. Finalmente, en los deportes, el manager de Los Ángeles Dodgers, David Roberts, hizo historia al convertirse en el dirigente que más rápido ha alcanzado las 1,000 victorias en la MLB. Para más información, visite rccnoticias.com.do, tu periódico digital.
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1: Si usted lo dice, maestro, ¿verdad? Maestro, si usted lo dice, ¿qué vamos a hacer? Dímelo a mi pana, ¿te gustó las dos bachatas del camarón? Jesse Nova, bendiciones. Rumbo a Nagua, ¿eh? Rumbo a Nagua. Ay, ay, ay, esto sí está bueno, señores. Me dice por acá, buenos días, buenos días. Eduardo Ureña, el chico del cafecito con cacha, está en sintonía. Dice que me podría saludar a su hijo, Noash Eduardo Ureña, ¿verdad? Que está escuchando también junto a él, está escuchando Escándalo. Ahí, en la ruta, en la calle, ahí. Noash Ureña, Noash Eduardo Ureña, de parte de Eduardo Ureña, el

entrega 18 de enero. Ayer los frailes segundos de parte del jefe Jimmy. Vamos con esta cosita sabrosa. Se va. La mañana está para eso, mi hermano. La mañana está para escuchar bachata como esta, ¿eh? Mañana rica, sabrosa. Con mucho calor del día, sol. ¡Wow! ¡Wow! ¡Chofer, prende el aire! ¡Que el calor está que arde! ¿Eh?

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0: para su hijo Noah Eduardo Ureña. En sintonía también, ¿eh?
1: ¡Ajá!
0: Nada tiene que decir. El amor es libre. Libre. Como las aves que son libres en el bosque. Vaya, dígale, maestro.
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Eso es lo que se llama amor vampiro. Wow. Lo voy a seguir ahí de maldad. Lo voy a seguir ahí con Robin Cariño. La mañana está para eso. La mañana está genial. La mañana está buena. Y Wendy gozando. Arriba. Roberto Adames, el bachatero de los Minas. Diciendo.

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1: El gobierno emite reglamento que establece la estrategia nacional para convertir los servicios públicos en proactivos. Por otra parte, el dirigente peledeísta José Dantés descartó en A Diario por Space 89.3 que exista un conflicto interno en el PLD a raíz de la solicitud de Francisco Domínguez Brito a la Junta Central Electoral relacionada con la consulta de aspirantes del partido pautada para el 18 de octubre.
2: Bajo ningún concepto nuestro partido está tratando de crear una crisis. Eso no representa ningún riesgo para que se pueda producir una crisis.
1: En tanto, la provincia de Dajabón, diversas organizaciones sociales desarrollan una jornada de recolección de ayudas humanitarias destinadas a las familias afectadas por los recientes terremotos en Venezuela. En otra información, Panamá eliminó el requisito de visa estampada para ciudadanos dominicanos, facilitando así el ingreso de viajeros al país. Finalmente, el número de muertos en el Líbano se elevó a 4.297, mientras que los heridos alcanzan los 12.196 desde el inicio de la ofensiva israelí el pasado 2 de marzo, según informó el Ministerio de Salud libanés. Para más información, visite rccnoticias.com.do. Tu periódico digital.
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2: Pero sabroso. Ay, ay, ay, ay, ay, ay, ay, ay, ay, ay, ay, ay, despiértame. Buen provecho, buenas tardes. Animación del show. Estos son los clásicos del merengue. Tu dosis diaria de energía. Arriba. Ahí estamos. En el 809-381-1025, nuestra línea de WhatsApp activa. Pide tu clásico que es esta tarde. Pide tu clásico. Pídelo tú. Nuestra línea de WhatsApp.

Tremenda composición, tema Lucía, popularizada por el fallecido Alex Bueno, ¿eh? Pertenece al expresidente, bendecido también doctor Joaquín Balaguer. Vaya, qué bien. Sabroso. El Cabo Polo, que es lo que es, mi pana. Saludo para el Cabo Polo, que está en sintonía ahí. La gente fuerte de Atodama, San Cristóbal. Vaya. Clásico bonito con el Joe en esta tarde del miércoles. El día, sol, calor, calor. Chofer, prende el aire. El calor está que quema. El calor está que arde, arde. ¡Súbelo!

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1: Ey, me casó con la morena. Me casó, me casó. Saludo para todos los choferes de la ruta San Vicente de Paúl Los Prados. Los choferes. Saludo también para todos los pasajeros.
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1: Eso.

Dayana, que ama los merengues de Juan Luis Guerra y el grupo 440. ¡Qué bien! En esta tarde, animación del Joe. Estos son los clásicos. Por escándalo. Pide el tuyo.

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1: El abogado Valentín Medrano expresó en el rumbo de la mañana su rechazo al nuevo Código Penal y advirtió sobre sus efectos tras su entrada en vigencia en agosto.
2: Yo luché para que el Código Penal no fuera aprobado como se aprobó. Hice un periplo, claro, donde me invitaran, porque no era que tenía ni los recursos ni el interés de trajinar por todos los medios de comunicación para que mi voz se escuchara, tendente a la alarma que se produce ya cuando el código está entrando.
1: Por otra parte, el presidente del Colegio de Abogados, Trajano Vidal Potentini, anunció que someterá ante el Consejo del Poder Judicial a la jueza Patricia Padilla tras ordenar el arresto por 24 horas del abogado y ex juez Sergio Augusto Furcal durante una audiencia por un caso de presunta red de tráfico de armas en la Policía Nacional. En el plano internacional, Estados Unidos propuso una revisión anual del tratado entre México, Estados Unidos y Canadá durante las negociaciones que mantienen los tres países sobre el acuerdo comercial. En el fútbol, el comentarista deportivo Jorge Rolando Bauer afirmó en El Sol de la Mañana que la victoria de Paraguay sobre Alemania en el Mundial estuvo influenciada por un hecho inusual, al señalar que un apagón durante el partido afectó su desarrollo.
3: En la frontera entre Brasil y Paraguay está instalada una presa eléctrica que es la generadora más grande de electricidad, Iguazú, sí. En el momento de los penales se produjo un apagón.
4: No.
3: Los brasileños querían que ganara Paraguay, porque en el 2014 Alemania le dio una pela a Brasil, le metió 7-1. Entonces dice, vamos a asociarnos a nuestro vecino y a disfrutar de esa alegría.
1: Finalmente, la Asociación de Cronistas de Arte anunció que los Premios Soberano 2027 se celebrarán el 17 de marzo, manteniendo la continuidad del principal galardón del arte y el espectáculo en la República Dominicana. Para más información, visite rccnoticias.com.do, tu periódico digital.
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1: ¡Ay! ¡Caliente! ¿Qué tal la capi? El gordo está ready ya para refrescarte la vida. 18 grados. Hoy tendremos una máxima de 32 grados. Santo Domingo, la capi se está quemando. Es que este día está de abanico obligado. Si tiene aire, mucho más bacano todavía. Ready para ponerte a gozar. El gorro que se ve lindo con ropa. Dale, mambrucillo. Desde ahora hasta las 6 de la tarde. 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

0: carajo!
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2: El abogado Valentín Medrano calificó en el rumbo de la mañana de política la apelación al no alugar a Gonzalo Castillo, José Ramón Peralta y tres más en el caso por corrupción Calamar.
3: La potestad, el Ministerio Público de recurrir, y tiene la potestad también el querellante o actor civil, se ha sido reconocido como parte de todo. Entonces, que solamente recurra los abogados que representan al Estado, nombrados por decreto, eso es una decisión política. Y que no recurra el Ministerio Público, es una decisión política. Porque fue el Ministerio Público quien acusó a Gonzalo, no fueron los abogados del Estado.
2: Por otra parte, el gobierno de la República Dominicana informó este miércoles que envió por vía marítima un importante cargamento de ayuda humanitaria destinado a las comunidades afectadas por el terremoto ocurrido en la República Bolivariana de Venezuela. En tanto, el coordinador y comentarista del Sol de la Mañana, Julio Martínez Pozo, aseguró este miércoles que la falta de un sector privado fuerte en Venezuela, especialmente de empresas constructoras, ha contribuido a que el impacto de los terremotos sea mayor.
4: Porque una cosa como esta no la asume ningún gobierno sin la participación

0: de un sector privado fuerte. De un sector privado fuerte. Esta era la hora de cientos de empresas constructoras venezolanas de estar mano a mano con el gobierno, mano a mano con la sociedad, salvando vidas. Pero ¿dónde están esas grandes empresas constructoras venezolanas? Donde se le haya permitido estar, incluyendo en la República Dominicana.
1: En otra información, el capitán José Urtecho reportó este jueves en el matutino por la 91 que las labores de construcción en la carretera 6 de noviembre genera trastornos en el tránsito vehicular.
2: Hay un tapón en la autopista 6 de noviembre, próximo al puente Río Jaina, en dirección San Cristóbal, Santo Domingo. Están realizando trabajos en la vía y genera este fuerte taponamiento.
1: Finalmente se eleva a 2.295 el número de fallecidos por el doble terremoto de hace una semana en Venezuela. Para más información, visite rccnoticias.com.do, tu periódico digital.
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0: me dijeron, el amor es ciego, gordo. Una mujer enamorada de ti tiene que estar loca, No tiene madre. ¿Por qué maltratar a un gordo tan bacano, tan cariñoso? Abusadora. Le dicen el que brega.
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0: vida. 4 de la tarde, atento. O sea que tú ten eso. Las 4 vengo en mini. Atento a lo que te doy. 4 de la tarde por ella.
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0: se lleven de Didi Hernández, mujeres, eso no es así. Para que sea una diablona en la cama, está bien, tú sabes. Pero después, lo que ella dice, eso no es así, no se lleven. No se dejen más mal influenciar de Didi Hernández, ¿vieron? Bueno. Por favor. Mambrucillo viene mini. Prepárate para eso. Mini bacanísimo. Un artista que te encanta. 4 de la tarde, esa es la vuelta. Sigue con ella.
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0: Y aquí es que está lo bueno.

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0: radio.
1: Mr. Mambrú, Mr. Mambrú, Mr. Mambrú.
0: ¡Hello! ¡Chequealo! Lindo con ropa nada más, el gordo que te pone a gozar, hombre.

0: arranco ya. 4 de la tarde. Te voy a regalar un mini especial bacanísimo de uno de tus fachateros favoritos. Tienes que seguir conectado, gozando con esta radio. Escándalo 102.5. ¿Cómo? Robot, no te veo. ¿Dónde que te mete? Robot y no está preso. ¡Ay! Lo que viene mañana. Bien duro, bien bacano el cumpleaños de mi pana Netalí. En los chivos de Quimbao. Abel Timbal va para allá. Mambrucillo es el que rompe. No se queda nadie, no.
1: ¡Ey, mujeres! ¡Ey, señorita! 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

0: que no le va a dar hoy, patrón. Yeah. Dile que hoy no. Dime que hoy no. Miguel Eduardo, alguien que lo detenga. William Gass está reportando desde La Vega, conectado con esta radio.
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0: Otorría sabrosa. Juan, desde Carolina del Norte, Carolina. González, ¿qué es lo que pasa? Otorría sabrosa para ti, de parte de Carlos Severino. Vacilando con la radio que llegó, se metió. Llegó el peluche. Heriberto Polanco reporta. Sujei. Está ready para chupar el domingo. Nos vamos mañana para los chivos. Cumpleaños de Talí. El hombre está fajado. En una transmisión de un camión en el suelo. Pa' cuarto, pa' gozar, pana mío. Justiniano reportando desde New Jersey. Saludo. Llevo yo, padroncillo, monta la, dime que hoy no, please.

0: Jehú el Rey, para mí yo te llevo. Estamos gozando con esta radio, nos fuimos lejos para mí, oye esa.
1: Hola, muy buenas tardes desde México, estado de Tamaulipas. Aquí escuchando Escándalo 102.5 FM. Después de haber disfrutado del pase de mi México querido ante la selección de Ecuador, 1-0 contundente, seguimos aquí escuchando Escándalo. Saludos, hermanos.
0: Felicidades a nuestro hermano mexicano, 2-0, guay, pasaron. Vamos a seguir metiendo manopla.

mejores lavadores. Me dejan nítida. Su eso, padroncillo. ¿Cómo? Activa para mañana, señora Gori. Gracias. Activa para mañana, señora Gori. Rompe con todo. En algo hay que gastar el chelito. No se lleva nada cuando se muere. Evangelista Reynoso Lara. Un pastor combero este. Maineiro Lara, esto no tiene madre. Belkis Rodríguez está reportando sintonía. Wilson, ¿qué es lo que tú dices? Maineiro Lara, esto no tiene madre. El gordo Temmini, quiero eso yo. El cuerpo me dice dale, el cuerpo me dice dale, tiene que bajarle, gordo, abanico obligado, la capita caliente, loco. A ver si me fían un aire en la, ¿cómo es? Tengo que ir a buscar un aire fiado. Hace demasiado calor para mí, oh.

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1: El que se ve lindo con ropa brega. Dale, Mambrucillo. Patillo. Dije que estoy para ti, Zacarías, pana mío.

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yo con la que tengo dos mujeres para mí. Tú eres loco, Yahaira Morales. ¿Qué es lo que tú dices? Dime que está gozando con esta radio 102.5 Escándalo. Mambrusillo, es el gordo que te pone a gozar. Vámonos, Alfredo, ¿qué es lo que tú dices? El Gil Soto reporta sintonía. Jacqueline Rodado se conecta. Reineiro. ¡Pana mío! En el Dominican Fiesta, mi pana Reineiro está reportando sintonía. ¿Qué es lo que tú dices, loco? Mi amigo pastor, escucha esta radio y te fascina. No lo tiene mal. Hasta los pastores gozan con el gol. Y para caballo, está reportando desde New York. Es lo que tú dices. Estamos gozando. La consentida llegó. 5:00 p.m. Escándalo bachatero. Eso es lo que tengo.

0: City. No, a las 8 de la mañana, Usador. Es mañana, a las 8 de la mañana. Duerme allá o en criminal. Mi pana de Connie, Connie Blog. Me eché de menos anoche en Demoronda, mi hermano. Qué balarazo. Mañana estamos de Quimbao, cumpleaños de Natalia ahí en Los Chivos. Me pregunto, Siri, que sea a las 8 de la mañana. A ver, duerme allá, a ver, buen abusador. Arranca para allá. La señora Gori te tiene loca. Te tiene loco la señora Gori. Me arroba eso. Y ahí, buen desgraciado. Ramón Martínez, no te veo. Dime que estás gozando con esta radio.
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0: Miguel Eduardo, ¿dónde que te metes?

0: cancha entera. Eso no lo aguanta nadie para mí. Oh, sigue gozando.
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0: Escándalo bachatero, 5 de la tarde, te doy eso.
2: Mira, mira.

Conectaron ya la gente de Paca Paraíso. Están vacilando con la que llegó, se metió. Escándalo 112. Viene ya, viene ya, viene ya. El escándalo bachatero.

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1: El ministro de Vivienda, Habitat y Edificaciones, Ito Bisonó, informó que las obras en las instalaciones en el Centro Olímpico están a más del 95% de ejecución de cara a entregarlas para la celebración de los 25 Juegos Centroamericanos.

0: y del Caribe Santo Domingo 2026. Por otra parte, la Dirección General de Migración aseguró este miércoles que deportó a 34.226 haitianos en condición migratoria irregular durante el mes de junio. En tanto, el actor dominicano Stuart Ortiz falleció la tarde de este miércoles tras un incidente ocurrido en la Cueva del Huevo, localizada en las proximidades de la Cueva de los Indios, en el sector Agua Loca, en Santo Domingo Este. En otra información, el ministro de Obras Públicas informó que licita 9.200 millones para asfaltar y construir vías a nivel nacional. Finalmente, Venezuela ha recibido 707.063 toneladas de ayuda humanitaria desde hace una semana, cuando ocurrieron los terremotos de magnitud 7,2 y 7,5 que afectaron la zona norte del país, informó este miércoles el presidente del Parlamento, Jorge Rodríguez. Para más información, visite rccnoticias.com.do, tu periódico digital.
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Así no, Daniel, te pasaste ahí para mí. Así no, así no. Sé que discriminar. Ahí con inteligencia artificial hicieron una foto de Mambrú, un traje de baño, así no. Santo Lorenzo, dile que así no. Pablito Aire, ¿qué es lo que tú dices, pana mío? El gorro que se ve bien con ropa está bregando. Vámonos, vampiro. Te veo, Wendy, ¿dónde que te metes? No te veo, no, no te veo, no, no te veo, no. Yo sé que el mal me importa a mí. Me planteé a chupar ya.

siempre activa con la que llegó, se metió escándalo, siendo don Fernando Soto Vizcaíno. Vámonos, Caco, ¿dónde que te mete? Estamos en gozadera, estamos en gozadera. Recuerden que mañana nos vamos para Andequimbao, Netalí, cumpleaños. Lo vamos a celebrar donde Quimbao, eso es ahí en Los Chivos de Atillo. El nuevo rico de Los Chivos, mi pana Netalí, estará cumpliendo años mañana y lo vamos a celebrar a nivel de rumba. A nivel de gozadera, Abel Timbal va para allá. Mambrucillo, guay, el gordo que te pone a gozar, tú lo sabes.

vacilando como el escándalo, el escándalo bachatero, mambrucillo está bregando. Dice ahí, buenas tardes, gorro, por favor, compláceme con la bachata de Anthony Santos. Que tengo, ¿cómo que dice ahí? Bueno, Wendy, yo no entiendo eso. Bueno, Wendy, pero yo te pongo algo, tranquila, yo te pongo algo, tranquila, Wendy. Llegó Camila Charlie, Junior Santana, Jacob, no te veo.

0: reportando, disfrutando del escándalo, escándalo bachatero. Ay, estoy abastido. Verdadero escándalo del verano.
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0: Que tú también quieres estar presente en ese verdadero escándalo del verano. Mambrucillo en tanga. Clari. Y me han mandado una tanga roja y no sé qué ha pasado, no han llegado. Tienen que ser bien sexy, bien sexy. ¡Ay, unas tomas! ¡Dalo! No tiene mal. El escándalo bachatero está en el aire.
2: ¿Qué será lo que quiere esa mujer? ¿Será una cerveza?
0: Tenía. Romero, chupa. Ahí, gordo.

0: que tiene, qué es lo que tiene, qué es lo que tiene.
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0: Lo que tú quieres.
2: Maldito gordo, buenas tardes. Te habla la vieja amiga tuya de aquí de Loma Verde, de Aguas Arriba. Por favor, ponme un merengue ahí de Eladio Romero Santos, que tengo un palo de coba aquí para bailarlo. ¡El maldito gordo!
0: ¡Osiris Romero! ¡Te quiero yo, pana mío! Y tú lo sabes. Dale, pabaní, gordo. Ese sí es duro. Ese sí es bueno.
3: Ese

0: Suriel.
1: ¿Qué es lo que tú dices para mí? ¿O qué es lo que tú dices para mí? Chequea lo que está ahí. Llegó el chef. ¿Dónde estaba metido, chef? David Suriel. Rafael Mena. Conectado con esta radio.
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1: El gordo está bregando.
3: Adelante, mi hermano Mambrú. Adelante, Bru. Estamos activos. Estamos activos hoy miércoles.
1: Sí, es malo eso.
3: Saliendo del trabajo. Con una gana de beber. Que ni bebiendo se me quita. Pero vamos a beber. Vamos a beber.
1: Ese sí es malo. Ese es malo. Muchacho Marola, ese sí es malo. Llévate de Bru. Llévate de Bru.

0: Buenas.
1: Que le den bebida. Que cuidado quien inventa con eso. Eso no. Que no le den, no, que no le den, no. Pero yo vengo ahora. No te muevas.
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¡Chequéanlo! ¿Qué está ahí? Andrés Quiñones llegó, ¿qué es lo que pasa, pana mío? Me que está gozando con la radio que llegó, se metió. Dice la señora Gori que me va a hacer un locro de celo con habichuela. Chime ensaladita, Beli, aguacate, mi madre. Vamos, ni besuero, no te veo dónde que te metes. Dime qué goza, dime qué vacila. Y besuero, la que controla en los carrendales, mía con papeles y ya. Gordo, lindo, con ropa, te pone a gozar. Dale más, Brucillo. Dale más, Brucillo, aquí es que está lo bueno. Aquí es que está lo bueno.

0: No tapa él, te veo huir, ¿de dónde que te mete? Se lo cree que comérselo tranquilo. Me va a llevar ese loco pan de Quimbao para el cumpleaños de Netalí. A Johnny probalo. Tranquila. Omar, no te veo, ¿dónde que te mete? Dime que está gozando. Mambrucillo es el que brega. Escándalo, bachatero, está en el aire. Necesito confirmar una información. Atento a todos mis oyentes de la zona este del país. Necesito saber si es cierto que a Ramón Torres le botaron una pierna. Necesito saber eso. Raineiro, Samerito, yo pensé que Perigüelo, Raina, hasta luego. Llevas amor. Dios me desciego. Necesito saber si le emputaron una pierna al bachatero, leyenda de nuestro país, Ramoncito Torres. Dale, gordo.
1: Hey, buenas tardes, Mr. Mambrú. Ahora fue que te pude sintonizar porque estaba en unos tapones verdugo, berraco, berraco, como decía el patrón del mal.
0: Y se hace el tapón.
1: Para que me ponga que lo cumpla feliz de Anthony Santos por un amigo mío que está de cumpleaños para dedicársela. Cuando tú puedas. Feliz tarde. Estamos en los tapones feos. Usted diga C27. Todo eso está feo en los tapones.
0: No se hace tapones.
1: Hay que hacer algo con los tapones y el calor.
0: Por ahí no se hace tapones, loco. Hablador en la capital ya no se hacen tapones, abusador.

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Buenas tardes, Nita Marbru. Yo felicito a mi hermana Kicha que está cumpleaños de hoy. Que la quiero mucho. Un beso y un abrazo. Que la quiero mucho.

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0: Jarabacoa dice presente, Víctor Bonifacio. Víctor, dale, Víctor. Víctor Bonifacio, Marianeri Bautista. Marianeri, hola Marianeri. Oh, DJ Fuego. DJ Fuego, mira el Rey Tulile ahí. Ese mío, ten cuidado, Jocelyn Tineo. Hey, Jocelyn, ¿qué lo que?
1: Oye, Rafael.

0: ¡Aneudi!
1: Ok, señores, esta canción que voy a cantar ahora la escribí ya hace muchos años y la grabé en el 1991. Grabé esta canción, se la grabé con mucho cariño a mi primera novia, la mujer que me enseñó a hacer el amor a mí. Y yo no lo niego, pero ustedes no saben lo que me pasó después.
0: ¿Qué te pasó? Dime.
1: Después, cuéntame. Que la mujer me asfixió como un perro.
0: Ajá. Víctor.
1: Me dio una botada.
0: Oye, Víctor. Ay, Dios. Ay, Dios.
1: Y yo me quedé llorando de esta manera.
0: Víctor Bonifacio, oye.
1: Una mujer, ay, como tú. Ay, ay.

0: Se la escribí con mucho cariño a un amigo mío que se le ahogó la novia en la playa.
1: Él siempre tiene una historia.
0: Y se pasaba los días llorando.
1: Oye, Lucía. Lucía.
0: También dedicado para Rafael Soriano, con mucho cariño, que está con nosotros aquí.

Ariel Obay.

0: Denny Santana, mi hermano, activo, activo, activo.
1: El Domi CD Play.
0: Aquí está la ruta 27.
1: El Domi.
0: En sintonía contigo, ya tú sabes.
1: Pero bien.
0: Duarte Las Américas, Hipódromo Ecológica, ya tú sabes, bozame la ruta ahí.
1: Duarte Las Américas, Duarte, Duarte, Duarte. ¿Y tú crees que yo doy para eso? Dime, loco, que yo cojo una puerta. ¡Oh!
2: Si me la de huella.
1: El día,
2: si me la de huella.
1: No, loco, pero no es así que
2: si
1: dice.
2: Si me la de huella, porque la quiero, porque no. Me muero.
1: No, loco, pero no es así
2: mi
1: que dice.
2: Mi hermanito Denny Santana, el que sabe de la vuelta. Juan Romero, activo de este lado. Bendiciones, bueno, hermano mío. ¿Qué es lo que se mueve? Vamos allá.
1: Oh, los tapones, loco. ¿Qué? Digo, no, los tapones no se mueven. Cuando estamos entaponados, no se mueve nada. Ni la brisa se mueve. Justiniano Reynoso, allí en New Jersey. Y yo duré casi 30 minutos ahí en la tira detrás de la emisora. ¡Wendy! ¿Qué es lo que es, Wendy? Ay, Wendy, no, hombre, no pida eso, Wendy, pido trabajo. ¡Alexander! El mío, Alexander, que anda por ahí. ¿Quién es tu madre que cumple años hoy? Que la felicite. Ah, Daisy Ortiz. Daisy Ortiz está de cumpleaños
3: hoy. Buenas tardes, Denny. Bendiciones para ti, para tu familia. ¿Cómo estás? Saludito para todos los oyentes, para ti, Santana.
1: Wow.
3: De parte de la Yaja. Felicitaciones para mi madre, por favor, que está de fiesta de cumpleaños hoy.
1: Sí, doña Daisy Ortiz. Está de cumpleaños hoy. Felicitaciones, Daisy.
0: Claro, Mambrú. Claro que se hace tapones, pero claro que sí, mi hermano.
1: ¿Qué, Mambrú, loco? ¿Qué pasó ahí?

de hoy.

0: ¡Hey, Dios, mi hermano! Saludos, mi hermano.
1: Apareció Juan
0: Estamos Sánchez. Aquí, Juan Sánchez, activo de nuevo. Saludos, bendiciones. ¡Denny! Está caliente aquí. Como diría un chino, Cachichén. Está en 99 la temperatura, mi hermano.
1: ¡Adiós, vea! Yeah.

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0: ya, de eso ahí. Oh, pero ven acá, diga Rodamix, qué vaina, va a seguir. Oye, el Domi City Play, saludo para la ficha 51, Frank, sí, la ficha 51, el Moreno, la 21, ruta 27 de febrero. Janet, hola Janet, allá en las Américas, por ahí anda Janet, que están activas ahí con escándalo, pero bien sabroso. Hey, Juan Sánchez, ¿qué es lo que pasa? Tranquilo, que hoy es miércoles. Oh, pero ven acá. Fabián Tapia. Dale, Fabián. Marta Suárez en sintonía desde el Bronx.
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fondo negro. Pónganse de acuerdo que dice que está soltera ahora. Y ahorita cuando termine el party, tú ves que van a enganchar a esos tigres. Si hay mujeres solteras, esa canción.

0: ¿Dónde está la gente que está bebiendo romo esta noche? Los que están bebiendo romo, que levanten los vasos para arriba. Diablo, cuánto borrachón. Así quiero que me acompañe a cantar esa canción, porque yo no he visto vaina que le guste más cantar que una gente cuando está bebiendo romo. El que bebe romo pierde la vergüenza.
1: Hey, a Miguel, ver.
0: Dice así.
1: Cuidado.
0: ¿Qué cara estoy pagando?
1: ¿Cómo dice?

Huepa, mi hermano Denis Santana, que es lo conservativo alterado. Buenas tardes para todos, buenas tardes, el escultor Marca País. Denis, por eso es que dice que el que tiene su mujer en Nueva York no tiene nada.

0: suegra. ¿Qué es lo que es suegra? Por lo de tu gana, mi loco. Ay, ay, ay, ay, ay, ay. Doña Daisy Ortiz está de cumpleaños hoy.
1: Yo quiero que te vas a ir a todo el mundo con la mano para arriba.
0: La maíz de Yajaira.
1: ¡Qué grito que dice!
0: Hicieron ahorita, mami, con el tren.

sintonía con el abusador. Divino alcohol, dulce tormento. ¿Qué haces afuera? Ven para adentro. Si te da con esperar a mañana. No. Hoy, Denis Santana. Y el alcohol. Lo que te gusta, para lo que haces.

pida la fría. Que pida la fría. Oh. Dice Wilmer Cabrera que pida la fría. Que lo tuyo es bulto nada más.

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1: El secretario de la Juventud de la Fuerza del Pueblo, Lenín Campos, informó en el Rumbo de la Mañana que esa organización juramenta su estructura juvenil en un acto que contará con la presencia del expresidente Leonel Fernández y el senador Omar Fernández. Por otra parte, el presidente de la Asociación Dominicana de Profesores, Eduardo Hidalgo, informó que una comisión de ese sindicato se reunirá mañana jueves 2 de julio con el Ministerio de Educación para definir las fechas de pago del incentivo económico por concepto de evaluación de desempeño docente retroactivo a un año. En tanto, el presidente del Partido Revolucionario Moderno, José Ignacio Paliza, reveló el martes que el presidente Luis Abinader pondera asumir la presidencia de esa organización política en medio del proceso de reestructuración interna que desarrolla el partido oficialista. En otra información, el color de la casa y el asfalto de la calle elevan la temperatura en las ciudades del Caribe, según un estudio realizado por la Pontificia Universidad Católica Madre y Maestra. Finalmente, dos mujeres y un hombre fallecieron por asfixia durante el popular festejo que se escenificó la noche del martes en el centro de la capital mexicana, tras la victoria que logró la selección de México sobre Ecuador, que le permitió avanzar a los octavos del final del Mundial.
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0: dame más.
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0: Ya Denis Santana tiene su flaca.
1: Hace rato.
0: Como él dice que en el hueso es que te el guste. Ni que va a preparar una sopa. Espero la sopa porque la resaca. ¿Qué?

0: pasado con la mujer, Papilín? Dime.
1: Denny, oye. Dime, acabo de botar a la novia mía.
0: No, no, no.
1: La acabo de dejar.
0: ¿Pero y por qué?
1: ¿Sabes por qué?
0: ¿Por qué?
1: Porque le dije, yo soy Team Denny Santana.
0: Ajá, ¿y ella?
1: Y ella me dijo, no, soy Team Mambrú. Y yo, pues te va.
0: Claro.
1: Te va. Me dijo, no, mi amor, es que Denny te incita a beber, te pone a beber.
0: Y a la mujer a chupar.
1: Le voy a poner su querella, Denny Santana, me dijo. Así que cuídate, Denny, cuídate.
0: No, no, dile que no. Ay, Dios. Dile que no, que la voy a poner a chupar a ella. A ti a beber y a ella a chupar. Porque así. ¡Ey! Los Titanes de Colombia.

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0: Buenas noches, Ben. Bendiciones.
1: Amén.
0: También, doctor Marca País.
1: Ajá.
0: Eso no es, él marca.
1: Ajá.
0: La hora. Porque la hora tuya.
1: Ajá.
0: No se puede dejar de escuchar. Muchas bendiciones para ti y tu madre.
1: Amén.
0: Y para toda la familia de su emisora que
1: Miguel
0: está escuchando.
1: Eduardo, ¿dónde está?
0: Bendiciones. Por favor,
1: ajá,
0: ¿me podría poner de Anthony Santo? ¿Quién te dijo que yo no te amo?

¿Cómo es? Mi hermano Denis Santana, escándalo. En el colmado Fausto, en el ensanche La Fe, en la Francisco Villespesa, en sintonía el popular Alegría, el macho y el primo Gabriel. Por favor, hermano Denis Santana, cuando pueda, tres noches de Alex Bueno.

0: de esto, el Monte Mancebo, Unidad 100 Santo Domingo, taxi está ahí activo con escándalo.
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1: La presidenta de la Fundación Vida Sin Violencia detalló que las provincias con mayor incidencia de feminicidios durante los primeros 6 meses del año 2026 fueron Santo Domingo, el Distrito Nacional y la Altagracia.
2: Las tres zonas del país donde mayormente fueron asesinadas fueron la provincia de Santo Domingo con 13 casos, uno más el 2025. El Distrito Nacional con 7 casos, 3 más que los 4 del 2025. Y la provincia de La Altagracia con 5 casos.
1: Por otra parte, la Policía Nacional informó que el apresamiento de 3 adolescentes señalados como presuntos implicados en el homicidio del comerciante Francisco Antonio Reyes, de 56 años, ocurrió el pasado lunes 29 de junio en el sector Pueblo Nuevo de Los Alcarrizos. En tanto, una patana se estrelló la madrugada de este miércoles contra una vivienda y varios establecimientos comerciales frente a Residencial Villa España en San Pedro de Macorís, luego de que su conductor presuntamente sufriera un infarto mientras transitaba por la zona. En las internacionales, el presidente estadounidense Donald Trump dijo este miércoles que Cuba se está acercando a la órbita de Estados Unidos casi un mes después de que el Departamento de Tesoro de Estados Unidos impusiera una nueva ronda de sanciones contra la cúpula política de la isla. Finalmente, interceptan en Brasil un helicóptero con 288 kilos de presunta cocaína procedente de Paraguay. 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